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1: Hola, soy la perra de Escobar. La radio está re buena. Quería pedir un tema que dice...

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0: Muchas gracias.
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Muy pero muy buenos días para todos. Bienvenidos, abrimos nuestro programa número 150 en este año. Lindo numerillo. 150 programas con este que estamos comenzando para transitar la temporada 2026, que es la número 11 de nuestra primera mañana de cada día. Pasa el tiempo. 11 añitos junto a ustedes, madrugando y tratando de llevarles la información de la mejor manera dentro de las posibilidades. Bienvenidos, bienvenidos, el gusto grande. Qué lindo que no arranquemos con frío, aunque algún coletazo más queda todavía. Sí. Parece que algún frío todavía hacia el fin de semana próximo y nos tendremos que aguantar. Por lo pronto, un buen inicio, 11 grados en la ciudad, promete trepar a 20, alguna que otra nube, pero va a estar lindo, va a estar lindo. Este lunes, mañana también, ya habrá tiempo para que se descuajeringue un poquito el clima. Salir solo con un busito, un suéter, una camperita muy liviana, es recontra amigable. Sopla el vientito, eso sí, se siente un chiflete ahí, por momentos. Nos ponemos en marcha, lunes recargado, con lo que nos ha dejado el finde y con lo que solemos proponer aquí con nuestros especialistas y con las distintas novedades que iremos compartiendo, que irán apareciendo bloque a bloque en el aire de la 104. Ahí nos sintonizan, la 104.1 del dial y en radiociudaddeluján.com.ar, también en la aplicación de la 104 y en todas aquellas aplicaciones que permiten sintonizar radios sin auriculares ni nada por el estilo. Ahí, derechito nomás. Si está con el celu, sí. Nos buscan la radio FM con auriculares a modo de antena en ese caso. Y también, si sale a una caminata matinal o si está moviendo un poquito el inicio del día y lo hace con el celu, los auriculares, y ahí nos lleva pegadito a sus oídos. Bueno, también bienvenidos ustedes. Nos ponemos musicalmente en marcha y desarrollamos la información con los diarios, con lo que aportamos de nuestro querido ámbito local. El señor Juanjo Abregu, sobre nuestro escenario, nos canta Entre el dulce y el salado y nos da el empujoncito para terminar de poner en marcha la máquina.

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1: Enérgico arranque con el Juanjo Abregú, entre el dulce y el salado, para poner en marcha a 7 y 7 de la mañana nuestro programa del día. Don Gonza, buen lunes para todos.
2: Buen día, Alejandro, buen día para toda la audiencia, placer de saludarlos nuevamente. Usted ya sabe, yo soy más de lo salado. Ahora, si tomo unos mates con unas pepas, no me voy a enojar, no lo voy a querer agarrar las piñas. Pero si viene un sanguchito de lo que usted quiera, bienvenido sea.
1: Lo agarró por ese lado.
2: ¿Qué dice? ¿Dulce o salado? ¿Por dónde lo tengo que agarrar? ¿Por inglés o portugués?
1: No, yo iba por el lado de los cauces. ¿Vio? Los cauces. El agua. Entre el dulce y el salado, ahí iba por el lado de los ríos, pero no está mal para el desayuno, sí, que alguien nos ofrezca dulce o salado, elija, y ahí arranquemos. No está mal para acompañar la infusión matinal, el matecito que ya en minutos empieza a rodar, y no sería mala opción ahí tener esas dos variantes, el dulce y el salado. 7 y 8 de la mañana, 11 grados en la ciudad, 91% de humedad, 20 grados la máxima para este lunes. Qué lindo fin de semana ha sido, climáticamente hablando. No sé si inmejorable, pero cerca.
2: A temperatura, uno podría decir, primaveral.
1: Sí.
2: Y yo creo que hoy, mañana, podría decirse que va en tono con lo que fue fin de semana, porque, bueno, lamentablemente de mitad de semana en adelante puede ser que pegue un volantazo el clima. No te digo que va a ser un frío atroz, porque las máximas van a seguir siendo aceptables, pero el arranque puede ser que les requiera un abrigo de más. No lo guarden todavía.
1: No, todavía es verdad. No guardemos el abrigo más contundente, porque algo queda todavía por sufrir de este invierno. Bueno, ya despedimos agosto hoy, despedimos agosto, y armando nuestra tapa vamos compartiendo algunas de las noticias destacadas de estas últimas horas en el distrito. El sábado en horas de la mañana conocíamos sobre un operativo y el secuestro de más de 100 dosis de cocaína, más de 200 gramos de marihuana, un arma de fuego, municiones, dinero en efectivo, elementos relacionados a la comercialización de estupefacientes y la detención de un prófugo, de un sujeto que tenía pedido de captura vigente por homicidio agravado en grado de tentativa, es decir, por intento de homicidio, un detenido buscado por la justicia en el barrio San Jorge. Sí. Un operativo, incautación de una importante cantidad de droga, tanto cocaína como marihuana, de un arma y un par de personas involucradas. Una de ellas, un sujeto con pedido de captura por intento de homicidio. Información que conocíamos el sábado, ¿sí? Y que daba cuenta de este operativo, ¿sí? Y de resultados positivos tras dos allanamientos en el barrio San Jorge de nuestra ciudad.
2: Actividad deportiva del pasado fin de semana, el sábado, actividad para los lujaneros. Primero, Club Luján, imponiéndose 4-0, goleada ante el último de la zona, ante Muñiz. Convirtieron Abad, Dopaso, Eladio Ramos y Rodríguez Seger. Ese mismo día, también victoria para el rugby de la ciudad, 16-14, un resultado apretado ante Daom, un equipo complicado, pero el 15 de la ciudad se pudo imponer en el resultado final. Día domingo, por la mañana, derrota de las Canarias en condición de local, 1-0 frente a Arsenal, uno de los protagonistas de su zona en la primera sede del fútbol femenino. Por la tarde, el Canario se impuso 2-0 en condición de local frente a San Martín de San Juan. Los goles: Carlos Morel, sí, el arquero, se hizo cargo del penal, convirtió el primero, el segundo Martín López de cabeza. Misma hora, Estaban jugando las Lujaneras, que perdieron 2-0 en condición local frente a Vélez, escoltas de su zona.
1: La noticia del fin de semana, más allá de la importantísima victoria de Luján por goleada, del necesario triunfo de Flandria también como local, fue que la lujanense Sofía Poito Galino se consagró campeona del mundo del hockey femenino sobre césped con las Leonas. Poi, importantísima en el equipo, siempre titular y clave en cada uno de los encuentros, se consagró campeona con las Leonas ante Países Bajos en condición de visitante en este Mundial de Hockey Femenino 2026. Otra vez Poito Galino en la cima del deporte mundial, en este caso ni más ni menos que con la consagración con las Leonas, con la selección argentina campeona del mundo por tercera vez en su historia. Y allí la lujanense haciendo sus valiosísimos aportes, siempre como una de las referentes del equipo. También información destacada que colocamos en nuestra tapa del día para ir abriendo este lunes informativo.

0: Comenzamos el recorrido habitual por los diarios. Clarín, el primero de ellos, titula: Caputo defiende el programa de Milei en el principal foro económico mundial.
1: En Estados Unidos, ante el secretario del Tesoro y ministros de Finanzas del G20, en la ciudad de Asheville, en Carolina del Norte, el ministro de Economía tendrá conversaciones con Scott Bessent después de la ayuda inédita de septiembre pasado y al cabo de un año sin un encuentro personal. No se descarta que haya también una reunión con la jefa del Fondo Monetario, Kristalina Georgieva. Caputo habla hoy sobre crecimiento y desregulación, en medio de un fuerte interés por el modelo de Milei. En este foro, ministros y banqueros centrales coordinan políticas económicas globales en un momento de alta incertidumbre mundial.
0: La imagen principal nos remite al mar. Allí, una nave turística que está volcada, el personal de seguridad que está realizando los rescates correspondientes, y el título que dice: espectacular vuelco de un ferry en el Mediterráneo.
1: Viajaba de Kyrenia, en el norte de la isla de Chipre, hacia la ciudad de Tazuku, en el sur de Turquía. Iba con 267 personas a bordo. Hay al menos 8 muertos y 17 desaparecidos. Según el gobierno, el buque colapsó en medio de un temporal. Temen que haya pasajeros en su interior. El capitán y 7 miembros de la tripulación quedaron detenidos. Anoche se investigaba cuáles fueron las causas del hecho.
0: En la columna derecha, más temas, malestar en el gobierno con el nuevo vocero. Buscan ponerle límite.
1: A poco más de 2 meses de asumir como portavoz presidencial, Adrián Rabier, que fue elegido por el propio presidente, se quedó sin el respaldo de Karina Milei, como consecuencia de reiteradas definiciones que complicaron la gestión de gobierno. Buscan restringir sus apariciones, espaciando las conferencias de prensa en la Casa Rosada o bien enviándolo a distintas actividades en el interior.
0: Escándalo en la UOM, el ex jefe del gremio tenía 11 autos para uso personal.
1: El ex secretario general de los metalúrgicos, Abel Furlán, desvió bienes del sindicato para uso personal y familiar, según detectó la intervención del gremio. Tuvo que devolver 11 vehículos que había comprado la UOM y usaba él. La justicia lo investiga por supuesta malversación de fondos junto a la militante de la Cámpora y ex empleada del gremio, María Soledad Calle, que compró el departamento debajo de Cristina Kirchner.
0: Un telescopio más potente que el Hubble hará una nueva Atlas del Universo.
1: Bautizado Roman, en honor a la astrónoma pionera y conocida como la madre del Hubble, partió ayer al espacio desde Cabo Cañaveral, con un campo de visión 100 veces más amplio que el del Hubble, hará un mapeo de las galaxias y estudiará la materia oscura. Con una inversión superior a los 4.000 millones de dólares, ya lo llaman el gran cartógrafo del cosmos.
0: Tarde de drogas y locura en un edificio de Recoleta.
1: Ocurrió en Anchorena el 1400, casi Santa Fe. 2 hombres que se habían drogado se pusieron violentos, le sacaron las llaves del departamento a la madre de uno de ellos y la echaron de la casa. Desesperada, la mujer llamó a la policía. Los agentes del grupo especial de rescate debieron descender desde la terraza al piso 14 para poder entrar por una ventana y controlar a los 2 varones. Hubo despliegue de ambulancias, bomberos y el SAME.
0: En la parte superior, últimos 2 títulos: nueva etapa y triunfo para River.
1: Con Ángel Correa como gran figura, venció 3-2 de visitante a Banfield, con Poncio en el banco.
0: Otro bronce para los Leones.
1: El seleccionado de hockey le ganó 2-1 a Países Bajos y salió tercero en el Mundial como hace 12 años.
0: La tapa de Clarín.
1: Página 12 tiene una gran foto que nos remite a la figura del Papa, y el título de página 12 dice:
0: el viacrucis de Milei.
1: La visita de León XIV ya genera una fuerte pulseada entre el Vaticano y el gobierno, que teme por el impacto que tendrá sobre la realidad nacional. Las principales tensiones están concentradas en la característica de los actos, que Milei quiere mantener en espacios cerrados, mientras la Iglesia plantea la calle, y en el mensaje que traerá el Papa, conocido por su compromiso con la justicia social.
0: Además, el nuevo Cerimedo, ahora en Perú.
1: Un empresario argentino, asesor de Keiko Fujimori, quedó envuelto en denuncias por fraude.
0: Aumentos al por mayor.
1: Septiembre llega con subas de tarifas en todos los servicios.
0: River se acordó de ganar.
1: En el debut de Leonardo Poncio, el plantel de Núñez superó 3-2 a Banfield.
0: En otro tema saliente, escribe Eduardo Aliberti, descubrieron la justicia social.
1: Además, otro de los columnistas de cada lunes, Mempo Giardinelli, titula hoy Hasta que las Malvinas ya no duelan.
0: Flor de la B escribe La culpa es de Eva.
1: Y Gustavo Campana titula La desilusión avanza.
0: Además, Telenueve denuncia hoy a las 23. Investigación. Los millones de Galperín antes de Mercado Libre.
1: 7:19 de la mañana. Así pasaron Página 12 y Clarín, los primeros dos diarios, mientras llegan los primeros mensajitos, como el amigo Ariel, como Juan, como Sergio Peserga, como Vivi, como Rosa, en el 319514.
0: Suena Natalia Pastoruti.

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5: Buena semana, Ale querido. Siempre interesante el programa, nos dice Ari López por aquí en el 319514. Buen día, muchas gracias por el mensajito. Buen día, Ale, buen arranque de semana, dice Juan del Zapiola. Qué grande el lujanero, metimos 3 puntos más al bolso. Sí, señor, y con goleada 4-0 sobre Muñiz. Enchufadísimo el lujanero, que el sábado visita a Cañuelas, a su más inmediato perseguidor, que juega hoy, partido bravo en Devoto, ante la Madrid. Puede hacer que pierda puntos el tambero hoy, y Luján se sigue escapando en la cima de la zona. Hola muchachos, feliz inicio de semana para ustedes y toda la audiencia. Por fin termina agosto, fue como de 38 días, dice el amigo Sergio. ¿Largo? Sí, son larguito, ¿no? Sobre todo este último tramito, esta última semana. Gracias Sergio, ahí presente, enganchadito en la audiencia. Bella mañana de lunes, nos dice Vivi por aquí. Buen día, Vivi. Muy buenos días, Ale, Gonza. Por fin se va agosto, dice Rosita Nievas. Pero todos están queriendo que se vaya agosto, viejo. ¿Qué tienen contra agosto? Pasó Don Julio, se va Agostini, viene el conejo. En septiembre, ¿no? Y sí, y sí, y empezará a sonar. Buen día, muchachos. ¿Dan lluvia? Nos pregunta Oscar. No, señor, para el miércoles. ¿Hay alguna inestabilidad? Para el miércoles, nada concreto, ¿eh? No es que llueve sí o sí. Pero para el miércoles dan medio fulerón. Hoy no, no señor, no señor. ¿Alguna nubecita? Sí, pero va a estar lindo el lunes. Y hasta 20 grados subirá la temperatura.
6: Continuamos el recorrido de los diarios. La Nación, el tercero de ellos, titula: la Iglesia advierte sobre la morosidad. No se puede decir que no interesa.
5: Lo afirmó Monseñor Marcelo Colombo luego de reunirse con León XIV, la Iglesia fijó posición sobre el problema de las deudas y la morosidad de los hogares, un debate que hoy enfrenta el gobierno de Javier Milei con sectores de la oposición. Lo que no se puede es tener una mirada superficial y menos decir que no nos interesa o que se arreglen, expresó el presidente de la Conferencia Episcopal Argentina, Monseñor Marcelo Colombo. Su mensaje tiene una significancia especial, ya que viene de visitar en el Vaticano al Papa León XIV para coordinar su llegada a la Argentina, prevista para el 8 de noviembre.
6: Volvió a subir en julio el atraso en los pagos, de 12,77 a 12,94%.
5: La gran foto, en el otro tema destacado, nos remite a Driussi abrazando a Poncio, y el título,
6: ganó River y Poncio se anima a mirar más lejos.
5: River se puso de pie. En su año más turbulento en mucho tiempo, el ciclo de Leonardo Poncio como técnico interino comenzó con una imprescindible victoria 3-2 sobre Banfield, en el sur, con un atractivo perfil ofensivo y grietas en el fondo que no despejan su condición de equipo inestable. Es un interinato y después se verá, reconoció Poncio, que sorprendió con su designación y ayer no le cerró la puerta al futuro.
6: En la columna derecha, más dólares, la cosecha por vender se valorizó en 575 millones de dólares.
5: La suba de precios en apenas una semana fue la causa.
6: Guillermo Oliveto escribe en El Pulso del Consumo, el gran temor actual, descender en la escala social.
5: Además, guerra.
6: Estados Unidos atacó Irán tras un mes de pausa.
5: Bombardeó a la Guardia Revolucionaria. Teherán respondió contra bases en Jordania.
6: Nuevo telescopio, un hito para desentrañar los misterios del universo.
5: Fue lanzado ayer por la NASA con la misión de entender la energía oscura. Podría detectar amenazas.
6: En la parte superior, últimos dos títulos, el primero en la sección deportes. El bronce confirmó un enorme futuro para los Leones.
5: Derrotaron 2-1 a Países Bajos y subieron al podio para igualar su mejor tarea en los mundiales. Un plantel de jerarquía con proyección para Los Ángeles 2028.
6: En la sección El Mundo, un mensaje y fotos de Maduro desde la cárcel. Estamos firmes, dijo.
5: En las imágenes, difundidas en su cuenta oficial de X, se lo ve con ropa deportiva y haciendo un gesto de victoria. Les habla a su familia y a sus seguidores.
6: Los títulos de Diario La Nación.
5: El tercero de los matutinos, como cada día, después de Clarín y Página 12, así compartimos La Nación, siendo exactamente las 7:30 de la mañana.
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5: La Cooperativa Eléctrica Sección Servicios Funerarios da cuenta del fallecimiento de Ramón Paulino Piguala, a los 83 años, domiciliado en Luján, velatorio en Sala 1, sepelio 8 y 10 en el cementerio Parque Los Pinos. Julio César

0: Valverdi. Murió a los 59 años, con domicilio en la ciudad. Sin velatorio, su sepelio, 9 y 10 en el cementerio Parque Los Pinos. Ignacio Codone. Murió a los 57 años, domiciliado en Luján. Sin velatorio, su sepelio, a las 10 y 10 de la mañana, en el cementerio Parque Los Pinos. Fernando Pablo Alves de Magalhães. Falleció a los 61 años de edad, con domicilio en la ciudad. Velatorio en Cooperativa Eléctrica, sala número 2. Sepelio a la hora 14:10 en el cementerio Parque Los Pinos.
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0: 7:32 de la mañana, más mensajitos por aquí en el 319514. Hablábamos de agosto. Qué bravo, se ponen los días con 31. No es agosto, es Milei, dice Mirna. Cada vez más largo el mes o cada vez más corto el salario. Bueno, puede que algo se explique desde ahí. Buen día, Ley Gonza. Se nos va la mejor época del año, dice Manu M. Y se agarra la cabeza, se lamenta. Se va, Manu. Salúdalo. Hasta el año próximo.
4: Armá gira para el fin de Manu.
0: Y sí, me va a ser el último, ¿no?
4: Y quizás.
0: The Last Dance.
4: No sé, no. Puede ser que haya uno más. Es muy temprano. Septiembre, los primeros. A ver.
0: Los días
4: de la primavera te permite un poco de frío todavía.
0: Nada, pero un grado como está estipulado para este sábado y domingo, sí, porque este sábado y domingo para mí es el último baile de este invierno, de Last Dance. Sábado y domingo con un gradito inicial, el lunes dos, nada más. Y me parece que será el último coletazo ya, me parece. Después, bienvenidos a la lluvia, a la inestabilidad, se viene ese super niño de septiembre hasta marzo. Parece que estaremos pasado por agua. Muy, muy, muy complicado. La semana pasada incluso la provincia de Buenos Aires volvió a informar respecto a cuestiones que hacen a los trabajos por el Super Niño y confirmó que va a reclamar fondos que Nación le quitó para poder utilizar en la prevención de las super lluvias que parece que se vienen. Bueno, aquí en Luján, con un trabajo que ya desde hace mucho tiempo se viene desarrollando en el Arroyo Lanús, en el Arroyo Gutiérrez, en diferentes sectores del distrito, por aquí y por allá, para favorecer los escurrimientos, para que no los tomen desprevenidos estas lluvias y compliquen la vida de tantos vecinos. Bueno, se está trabajando en Olivera, hay un sector de Olivera que si hay mucha lluvia, indefectiblemente se va a ver afectado por encontrarse muy a la vera del río y porque todavía falta intervenir además con la obra del río sobre puntualmente la localidad de Olivera. Bueno, la discusión por un financiamiento para el último tramo de la obra de la readecuación del cauce del río Luján, un financiamiento que Nación no le permite conseguir a provincia a través de un aval que la provincia necesita para que terminen de llegar los fondos, que son fondos internacionales, de la CAF. Bueno, todo un debate y una discusión política y las mezquindades del caso ahí en torno a este asunto. Bueno, se viene, parece, un septiembre complicado en ese aspecto y varios meses por delante que ojalá sean lo menos llovedores posibles, porque no pinta nada bien.

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2: ¿Qué tal? Muy buenos días. Continúa la repercusión por el violento asalto ocurrido la tarde del sábado 22 de agosto en la calle 25 de Mayo al 1400. Lo que le voy a leer ahora es una nota redactada por una vecina en la que describe con mayor precisión, más detalles y también con fuertes críticas sobre toda la actuación policial respecto a lo sucedido. La nota se titula así: robo violento y planificado en pleno centro de Luján. ¿Quién nos cuida? Como vecina de Luján, quiero hacer público un hecho gravísimo ocurrido el sábado 22, recuerdo, entre las 17:30 y las 18 aproximadamente, en una vivienda ubicada en 25 de Mayo al 1400, entre Güemes y La Madrid. Cuatro delincuentes, todos con pasamontañas y guantes, ingresaron a la vivienda desde un terreno baldío que da sobre Güemes y que también tiene acceso por Almirante Brón y La Madrid. No fue un robo improvisado, fue un robo planificado. Los delincuentes habían preparado el ingreso desde el terreno, colocaron una media sombra entre los árboles para cubrirse, utilizaron una escalera para subir hasta el tapial y retiraron alambres de púa para poder entrar. Los vecinos, que son personas mayores, se encontraban en el fondo de su casa cortando el pasto, aproximadamente entre las 5:30 y 6 de la tarde cuando fueron sorprendidos. Los redujeron violentamente y los ataron utilizando el mismo alargue de la cortadora de pasto. Los empujaron y los ataron a una silla. A la señora le quebraron la nariz, al hombre le quebraron una pierna y su hija, que se encontraba durmiendo en una habitación de la planta alta, también fue reducida y atada en la cama. Es impresionante pensar que hoy, en pleno centro de Luján, entre las 5:30 y las 6 de la tarde, una persona no pueda estar cortando el pasto tranquilamente en el fondo de su propia casa. Una vez dentro, los delincuentes desconectaron cámaras, teléfonos y otros dispositivos. Se llevaron celulares y revisaron absolutamente toda la vivienda. La intención era llevarse dinero y el auto. Lograron ponerlo en marcha y también buscaron computadoras, celulares y el DVR de las cámaras de seguridad. Y acá ocurrió algo que terminó siendo determinante, dice esta vecina. El dueño de la vivienda tenía instalada en el fondo, en un sector utilizado como lavadero, despensero, una alarma casera que él mismo había colocado. No estaba conectada a la electricidad, funcionaba únicamente cuando comenzaba a bajar la luz natural. Por una verdadera casualidad, justo en el momento en que empezó a oscurecer, la alarma se activó cuando uno de los delincuentes se encontraba revisando ese sector. La alarma sonó y alertó al resto del grupo. Los cuatro delincuentes huyeron inmediatamente, dejando el auto encendido y parte de los elementos que pretendían llevarse. Una alarma casera, instalada por el propio dueño de la casa y que funcionaba simplemente con la disminución de la luz natural, terminó haciendo lo que aparentemente todos los demás sistemas de seguridad no pudieron hacer: alertar y lograr que los delincuentes se fueran. Pero el problema no termina ahí. Después del hecho, llegaron policía científica, personal de la DDI y efectivos de civil. Hubo un enorme despliegue policial, muchos móviles, personas entrando y saliendo, peritos, policía de civil y toda una puesta en escena que desde afuera parecía indicar que se estaba frente a una investigación importante. Pero cuando uno empieza a ver lo que realmente pasó, la bronca es enorme. Es una vergüenza que personal de policía científica que llegue a investigar un robo de estas características no sepa qué es un DVR. Sí, un DVR, el aparato donde se almacenan las imágenes de las cámaras de seguridad. Y no solamente que no supiera qué era, según lo que pudimos observar, se llegó a considerar como algo que no tenía importancia para la investigación. ¿Estamos hablando en serio?, se pregunta la vecina. Cuatro delincuentes encapuchados, un ingreso preparado, cámaras de seguridad, teléfonos desconectados, una familia golpeada y atada, un auto que intentaron llevarse y una casa completamente revisada. ¿Y el dispositivo que puede contener las imágenes del momento del robo no es importante? ¿Qué más tiene que pasar para que se entienda que ese elemento puede ser una prueba fundamental? Mientras tanto, la escena quedó prácticamente armada.

0: en el fondo de la propiedad y el lugar quedó expuesto. Al día siguiente, fueron los propios vecinos quienes tuvieron que ocuparse de retirar la escalera utilizada para el ingreso, revisar el terreno baldío y buscar objetos que pudieran haber quedado tirados. También fueron los propios vecinos quienes comenzaron a juntar y revisar cámaras de seguridad de la zona para intentar reconstruir lo ocurrido. Entonces, la pregunta es inevitable. ¿Para qué sirve semejante despliegue policial si después terminamos siendo los vecinos quienes tenemos que juntar las cámaras, proteger nuestras propias casas y buscar pruebas? ¿Por qué hasta el momento muchas preguntas siguen sin respuesta? ¿Qué pasó con los celulares robados? ¿Se realizó algún rastreo? ¿Qué se hizo con las cámaras de seguridad? ¿Se analizaron las imágenes? ¿Se investigó por dónde escaparon? ¿Se identificó a alguno de los delincuentes? ¿Qué está haciendo el seguimiento, o mejor dicho, quién está haciendo el seguimiento de la causa? Después de semejante hecho, no alcanza con ir, sacar fotos, levantar algunas pruebas y retirarse. Hay que investigar, hay que seguir las pistas, hay que utilizar los recursos y las herramientas disponibles. Y si no hay recursos, habrá que preguntarse por qué. Pero si los recursos están y no se utilizan, es todavía más grave. También resulta llamativo, dice la vecina en esta nota, que el hecho fue comunicado a medios de comunicación locales que habitualmente informan sobre este tipo de situaciones y, sin embargo, este caso prácticamente no tuvo difusión. ¿Por qué? ¿Por qué hubo un robo de estas características cometido en pleno centro de Luján contra personas mayores con violencia, planificación, cuatro delincuentes encapuchados y un despliegue policial semejante? No merece ser informado. Si los medios no quieren mostrar lo que está pasando, vamos a ser los propios vecinos quienes los hagamos visible. No queremos generar miedo, queremos que se sepa lo que pasó. Queremos que alguien se haga cargo. Queremos poder estar en nuestras casas tranquilos. Queremos que una persona mayor pueda cortar el pasto en el fondo de su vivienda a las 6 de la tarde sin terminar atada, golpeada y con una fractura. Queremos que cuando ocurre un hecho semejante, la investigación sea seria, que se utilicen todos los recursos y todas las herramientas disponibles y que las víctimas no queden solas una vez que termina el procedimiento policial. Esto pasó en pleno centro de Luján y a plena luz del día. Y si esto puede pasar acá, puede pasarle a cualquiera. Por eso lo hacemos público. Porque los vecinos también tenemos derecho a saber qué está pasando. Y sobre todo, tenemos derecho a saber quién nos está cuidando. Lo firma una vecina de las víctimas. Esta nota llegó a medios de comunicación y no tomó estado público. Lo estamos contando hoy, lunes, después de varios días, de una semana y algunos días, de este hecho gravísimo que sucedió en 25 de mayo al 1400, que lo contamos también con otras perspectivas en esta emisora y en esta radio.
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2: 15 minutos faltan para las 8 de la mañana. 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
5: 10 minutitos faltan para las 8 de la mañana y, como es habitual cada lunes, el abogado previsionalista Juan Carlos Juárez con nosotros, nuestro columnista que abre la semana. Juan Carlos, buen día.
6: ¿Qué tal? Buenos días, Alejandro. ¿Cómo va? Un gusto.
5: Bien, Juan Carlos, siempre un placer, obviamente. Y en esta semana, poniendo la mirada en qué cuestiones.
6: En esta semana tenemos un tema, digamos, que es importante para todos los jubilados y pensionados, que es la actualización de los saberes. Tenemos que para el mes de septiembre la actualización es del 2.1%, porque está tomado, como ya sabemos, en base a lo que establece el índice de precio consumidor. En este caso van a cobrar en septiembre el índice de precio consumidor de julio. ¿Está claro eso?
5: Sí.
6: El monto, digamos, general, el monto mínimo para el mes de septiembre sin bono es de 428.633 pesos. Con el bono llega a la suma de 498.633. La jubilación máxima, porque está topeado por ley, aunque siempre lo voy a reiterar, eso mediante acción judicial se puede modificar. ¿Por qué? Bueno, porque, digamos, si la persona tuvo un aporte para una mejor jubilación, hay muchísimos casos que hemos obtenido fallos favorables para que puedan acceder a una suma superior. Es de 2.884.295 pesos la jubilación máxima para septiembre. Las pensiones no contributivas, las que son, digamos, la para vejez, invalidez, para este mes de septiembre es de 300.043 pesos. Con el bono es de 370.043 pesos. La pensión universal para el adulto mayor, para aquellas mujeres y hombres que no lograron completar los 30 años de aportes, que representa el 80% de la jubilación mínima, para el mes de septiembre es de 342.906 pesos, y con el bono llega a la cifra de 412.906 pesos. La pensión no contributiva, madre de siete hijos, es el mismo monto que para una jubilación mínima, 428.633 sin bono y 498.633 con el bono de 70.000 pesos. El valor de la UCAP, es decir, la unidad de cancelación de aportes previsionales de la ley 27.705, que es lo que permite regularizar aportes hasta el año 2012, para el mes de septiembre cada cuota es de 41.000 pesos. Así que, digamos, siempre se actualiza esta cuota y mes a mes va creciendo en función de la inflación que haya. Recuerdo que este programa hoy está vigente. Quienes puedan hacer uso de la regularización de sus aportes, le diría que lo aprovechen, porque nada nos asegura que en algún momento decidan dejarlo sin efecto. Aunque ya esta ley tendría que estar actualizada y tendría que poderse reconocer como mínimo, actualización de aportes hasta el 2020. Los programas sociales, la asignación universal por hijo es de 153.030 pesos, pero van a cobrar el 80% de esos, que es 123.224. El 20% acumulado de todo el año lo van a poder percibir en el mes de enero, cuando se haga la auditoría de que cumplieron con la escolaridad, cumplieron con los programas de salud, etcétera, etcétera. La asignación universal para hijos con discapacidad es de 501.036 pesos. La asignación por embarazo directo es de 123.224 pesos. Está más o menos, se entiende ahí cuánto, digamos, es los montos actualizados por los programas sociales. Las asignaciones familiares, la asignación por hijo es de 76.839 pesos, y la asignación por hijo con discapacidad es de 240.449 pesos para el mes de septiembre. Los otros programas sociales, la tarjeta alimentar por un hijo, son 52.250 pesos, por dos hijos es 81.936 y por tres hijos es de 108.062. Fíjate, siempre lo vamos a reiterar esto, parecería ser que si tenés más hijos te sale más económico la alimentación. No sé por qué no ponen una cifra igual para todos, ¿no?
5: Proporcional.
6: Se va reduciendo. El complemento de leche, el plan Mil Días, muy importante, es por cada niño o niña de 58.098 pesos. Estos son todos los datos, digamos, oficiales sobre la actualización de los saberes. Quiero reiterar que la jubilación mínima escasamente cubre el 20% de la canasta básica alimentaria, que está ya en 2 millones de pesos. Un tema que nunca tratamos, Alejandro, pero que es muy importante con respecto a la fórmula de movilidad jubilatoria, es que está establecida solo en el índice de precio consumidor. Siempre creo que yo lo he dicho en otra oportunidad, que lo importante es tener distintas alternativas de movilidad, y que siempre se debe aplicar aquella que sea más beneficiosa para el jubilado o pensionado. ¿Por qué? En este esquema de la caída de la inflación por recesión y por ajuste, vemos que cada vez esta inflación, que es menor en términos estadísticos, queda por detrás de algunas otras variables que se podrían tomar, como por ejemplo el promedio de los aumentos salariales registrados, porque en definitiva esta fórmula tiene un error de base. ¿Por qué? Porque la jubilación implica una compensación por lo que uno trabajaba en actividad. Es decir, comúnmente, técnicamente se la conoce como tasa de reemplazo. ¿Cuál es la tasa de reemplazo que tiene el jubilado con respecto a lo que percibía en actividad? Obviamente que una jubilación mínima, por lo general, por más que la persona haya tenido un sueldo bajo, está muy lejos, porque en el mejor de los casos puede significar el 60% de lo que cobraba en actividad. Ahora bien, ¿qué sucede si en algún momento se cumple la profecía del presidente de la Nación de decir que la inflación va a ser cero? Es decir, que los jubilados se quedarían sin aumento. Sin aumento, no, sin actualización.
5: Claro. Claro.
6: ¿Se entiende?
5: Sí.
6: Entonces, cuando vos tenés una... Y por ahí, la otra variable para una fórmula de movilidad jubilatoria debe ser también el nivel de recaudación. Porque si el nivel de recaudación que vos tuviste es superior al índice de los salarios registrados o es superior al índice de precio consumidor, quiere decir que vos tenés un mayor ingreso, por lo tanto eso también debiera ser una pauta a tener en cuenta a los fines de actualizar los saberes jubilatorios. Este es un tema que seguramente en algún momento va a comenzar una judicialización, porque en la medida que estadísticamente el índice de precio consumidor se va reduciendo por ajuste y por caída de las ventas y de la productividad, los jubilados se van a quedar más estancados aún con sus jubilaciones. Ese es un tema que seguramente, espero que en algún momento, algún diputado, algún senador o algún referente político social lo levante públicamente.
5: Sí, además...
6: No sé si te queda claro, Alejandro, lo que estamos tratando de transmitirlo a nuestros oyentes, ¿no?
5: No, sin dudas. En cuestión salarial en general, el gobierno... como ve el salario exclusivamente como un costo, lo ve como un factor que lo único que hace es o contener un poco la inflación o tirarla para arriba si es que hay paritarias por encima del número que marca el INDEC del índice de precios. Y visto desde ese lugar, desde ese foco, desde esa óptica, es complejo pensar en una recomposición de jubilaciones, una recomposición de ingresos para la sociedad trabajadora en general, pasivos o activos, verdadera y sostenida en el tiempo. Visto desde ese lugar, lo único que se puede esperar es más pérdida de poder adquisitivo. Te escuchaba con las cifras que brindaba Juan Carlos de la tarjeta alimentar y vos decís, mirá lo lejos que quedó. Tres pibes, 100.000 pesos, 108.000 pesos. Mirá lo lejos de la realidad que quedan esos números.
6: Obviamente.
5: Por más que me digas, no, pero lo actualizaron un poquito por encima de la inflación que da el INDEC. ¿Y?
6: No. A ver, no tiene explicación lógica frente a la situación cotidiana que viven las personas. Por lo tanto, este es un tema realmente para un debate. Pero vos fíjate que ahora les agarró, parece, no sé si, debe haber tenido un yerro importante el ministro de Economía hablando de justicia social, ¿no? Me sonó como que nada, le pusieron el cartel equivocado, ¿no? Sí. Me parece que no.
5: El teleprompter no. Se equivocó.
6: Sí, exactamente. El teleprompter le pusieron a alguien, me parece que le
5: perdón,
6: fue una mala pasada.
5: Perdón, me equivoqué de discurso, dijo Carlos Saúl
6: claro,
5: en ese momento. Y corrió las hojitas.
6: También, bueno, el el mal habido jefe de gabinete Adorni, ¿no? Le dio un discurso distinto.
5: Sí.
6: Entonces, todas estas cuestiones. Pero vos fíjate que por estos días están hablando que quieren un salario de piso de 1.000.000 de pesos.
5: Sí, que son 8.50 más o menos, ¿no? De bolsillo.
6: Claro, claro.
5: Entonces, mirá si, fíjate, perdón, Juan Carlos, pienso, mirá si el gobierno tiene que salir tipo a plantar una bandera y decir, che, 1.000.000 piso, que son 850.000 pesos de bolsillo.
6: Claro.
5: Imagínate lo mal que estamos.
6: Exactamente, exactamente. Es, digamos, no, uno anda, ve, recorre los locales comerciales, habla, la gente te manda mensajes y bueno, y uno ve que la situación realmente es muy compleja. Ahora vos fíjate, el gobierno decide tomar una decisión con respecto al Fondo de Garantía de Sustentabilidad, que tiene como eje central que frente a un cataclismo pueda pagar las jubilaciones y pensiones, entre otras cosas.
5: Sí.
6: Ahora, ¿está mal que el gobierno utilice ese fondo para un crédito hipotecario? No. Es decir, tiene más sentido eso que pensar en un fondeo como lo que ha hecho el Fondo de Garantía de Sustentabilidad con los bancos, ¿no? Podemos mencionar varios bancos. Tiene sentido. Ahora, ese crédito, Alejandro, va a estar accesible solo a los sectores medios altos, ¿está? Porque por empezar, el piso del ingreso tiene que estar en el orden de los 4.000.000 de pesos.
5: Sí.
6: ¿Se entiende? Entonces, eso por ese lado. Ahora, ¿por qué cayó cuando el gobierno decidió reducir y prácticamente eliminar el crédito al consumo para los jubilados, que desapareció? Los jubilados merecerían tener un acceso al crédito. Los trabajadores merecerían tener un acceso al crédito, sí, merecen. Y es muy importante. Si yo digo, me parece bien que haya créditos para la clase media, porque también son aportantes del sistema desde todo punto de vista, pero también para los trabajadores. Es decir, me parece, por estos días, algunos, cuando vos los escuchás hablar, algunos dicen, dice, van a invertir el 1.8% en el Fondo de Garantía de Sustentabilidad para Créditos. El Procrear llegó a ser casi el 6% en un momento. Ahora, el Banco de Valores Sociedad Anónima, no sé si alguna vez lo escuchaste vos.
5: Sí.
6: Tiene una inversión por parte del Fondo de Garantía de Sustentabilidad del 13.98%.
5: Casi 10 veces más.
6: Exactamente. Entonces, cuando vos ves, digo, para mencionar, Edesa Holding tiene el 20.96% de inversión del Fondo de Garantía de Sustentabilidad. El Grupo Concesionario del Oeste tiene el 21.56%. Y te podría mencionar el grupo IRSA, mira vos.
5: Ajá.
6: No sé si te suena en estos tiempos. Inversiones y representaciones tiene el 6.23. La empresa Loma Negra tiene el 9.13. Molinos Agro tiene el 20.12. Significaste vos la participación que tiene en su capital social en función de las inversiones hechas por, y una empresa estatal como YPF tiene solo en su capital social el 7.60 de inversiones del Fondo de Garantía de Sustentabilidad. Señalo esto porque está mal que se hagan esas inversiones, no, porque digamos el fondo no es intangible, vos tenés que hacer generar más fondos.
5: Claro. No lo vas a dejar frisado.
6: Ahora, también tenés que mirar los niveles de riesgo.
5: Sí, tiene una utilidad que es absolutamente claro, ideológica, y según como piense quien lo administra, lo pone acá o allá.
6: Claro, ¿qué correlato tiene con respecto a la masa de la sociedad argentina? Vuelvo a repetir, ¿está mal un crédito a los sectores medios altos? No. Ahora, eso no implica que vos no habilites crédito para el jubilado y pensionado, que debiera ser es el principal destinatario, y que los sectores de los trabajadores no puedan acceder a un crédito accesible.
5: Juan Carlos, la última...
6: Así que bueno, esta es la información, y quiero aclarar algo, porque con el tema del sesgo de confirmación, la insularidad social, etcétera, etcétera, y determinados pensamientos, nadie está hablando acá de regalarle nada a nadie, ¿está claro? Es difícil explicarlo, obvio, pero a veces hay que explicarlo.
5: Juan Carlos, muy breve, para cerrar, porque justo llega un mensajito de un oyente. Lo has marcado varias veces. Detenete un minuto antes de despedirte hoy. Hablabas de la revisión del haber, que muchas veces, judicializándolo, bueno, se puede reconfigurar para beneficio de un jubilado. ¿También puede ser para beneficio de un pensionado? Pregunta Rosana por acá.
6: También,
5: y en todo caso,
6: también,
5: ¿qué hace?
6: También puede ser, sí. Bueno,
5: sí.
6: Hay que hacer los cálculos pertinentes. Se hacen los cálculos primero para no iniciar un juicio que no tenga
5: sentido,
6: buen destino.
5: Claro, claro,
6: nosotros hacer un juicio para hacer un juicio, no. Pero podemos hacer los cálculos, ¿sí? Sí, sí.
5: Perfecto.
6: Que nos escriba al teléfono del estudio y podemos asesorarla, ¿sí?
5: Excelente, excelente. Juan Carlos, buena semana, un abrazo grande.
6: No, buena semana para todos, un gusto como siempre.
5: Juan Carlos Juárez con nosotros, especialista en seguridad social, abogado previsionalista, cada mañana en el aire de la 104.
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5: Volvemos, momento de continuar con la lectura de los diarios, Crónica y Popular, 8:18 de la mañana. Crónica tiene una gran foto que nos muestra el momento del festejo de Thiago Almada, eufórico. El título dice, volvió a vivir, River ganó tras el papelón de la Copa Sudamericana.
6: Aunque la eliminación en la Copa aún pega fuerte, en el debut de Poncio como DT, el Millo consiguió 3 puntos que valen oro. Fue 3-2 ante Banfield en el sur, con goles de Driussi, Almada, con un penal que pateó 2 veces, y Correa. Aunque jugó un muy buen primer tiempo, en el complemento se quedó, sufrió más de la cuenta y zafó del empate por centímetros.
5: Además, Independiente se fue goleado y bajo un coro de silbidos.
6: El Rojo cayó sin atenuantes ante Gimnasia de Mendoza, que le hizo precio. Para colmo, las pocas que generó el equipo de Viera no las supo definir.
5: A Racing no le alcanzó con las atajadas de Cambeses.
6: Fue derrota en Mendoza. El uno de la Academia tapó un penal y salvó varias pelotas, pero no fue suficiente para evitar el 3-1 a favor de Independiente Rivadavia.
5: En otro tema saliente, Caputo viajó a Estados Unidos para participar de la cumbre de ministros de finanzas del G20.
6: se entrevistará con el secretario del Tesoro y con la jefa del FMI.
5: Reapareció Maduro. Estamos firmes, con el corazón lleno del amor de ustedes, señaló.
6: Desde la cárcel de máxima seguridad de Nueva York, el expresidente de Venezuela publicó fotos en las redes sociales.
5: El cantante, Callejero Fino, detenido con un arma de guerra.
6: Hoy será indagado. Uno de los referentes del estilo RKT viajaba en una camioneta sin patente, donde le hallaron una Glock con numeración limada. Iba al cumpleaños del novio de María Becerra.
5: Mundial de hockey, los leones son de bronce.
6: Los títulos, la tapa de Crónica, que hoy trae gratis una lámina de San Ramón Nonato.
5: La gran foto de Popular también nos lleva a la cancha de Banfield, el festejo de los futbolistas de River tras el gol de Ángel Correa y el título que dice un triunfo que alivia.
6: La era Poncio arrancó con el pie derecho, triunfo de visitante ante un Banfield que dio pelea hasta el final. Con momentos de buen fútbol y una delantera muy afilada, el Millo dio muchas ventajas en defensa, como lo muestra el apretado resultado final 3-2. Driussi, Thiago Almada de penal y Correa la figura hicieron los goles del ganador.
5: La policía detuvo al cantante de RKT, Callejero Fino.
6: Papelón del Rojo, goleado por el Dogo Mendocino.
5: Además, la Academia cayó en Mendoza y lleva 6 fechas sin ganar.
6: La Lepra se lo dio vuelta.
5: El Bicho lo dio vuelta y sigue en la punta de la zona B y la tabla anual.
6: Bombazo.
5: Gallardo dirigirá a Ecuador para el próximo Mundial.
6: En la parte superior, de Popular, triunfazo de los Leones y tercer puesto en el Mundial de Hockey.
5: Lo consiguieron tras vencer a Países Bajos.
6: El ciclo Sampaoli llegó a su fin en Talleres.
5: El conjunto cordobés iba último.
6: Popular, junto a Crónica, siendo las 8:21 de la mañana, dándonos el pantallazo correspondiente a esta hora del lunes.
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6: Buen lunes, querido Esteban, ¿cómo estamos?
7: Muy buen lunes, Alejandro, y también para toda nuestra audiencia. Buen lunes, buen inicio de semana.
6: Sí, como para despertar un poquito, como para zamarrearnos con el tema de hoy y, ¿por qué no?, generar algunos contrapuntos ahí con la audiencia.
7: Bueno, hoy vamos a... Incluso el tema tiene mucho que ver con el columnista que recién se fue, ¿no? Porque hablamos de salario, hablamos de trabajo formal, hablamos de trabajo informal, hablamos de las jubilaciones. Es decir, bueno, hoy vamos a hablar del mundo laboral en relación a los jóvenes y de si es verdad que los jóvenes no quieren trabajar. Pues viste que se escucha, yo cada vez lo estoy escuchando más, esta cuestión de no, nadie quiere aprender un oficio, no hay albañiles, no hay gasistas, tenés que llamar a un plomero y hay que esperar 3 meses, los oficios se están perdiendo, lo que pasa es que los pibes no quieren laburar, ¿no? Y bueno, vamos a poner un poquito en tensión eso para ver. A ver si podemos ampliar un poco más la mirada. Seguramente no lo vamos a agotar hoy el tema, pero hoy por lo menos me conformo con dar un pantallazo, ¿no? La pregunta es cómo en este mundo, cómo estamos convocando a los jóvenes al mundo del trabajo. Cuando hablamos de jóvenes hablamos de, a ver, al menos idealmente, para poner una línea de largada, cuando terminan el secundario, ¿no? 18, 19, 20 años, ¿sí? Y obviamente el mundo está muy complejo, ¿no? A veces los jóvenes salen a un mercado laboral que hoy vamos a tratar de darle alguna vuelta Y también con atravesamientos múltiples en relación a hay que hacer dinero rápido, todos queremos ser financistas, están los gurúes de internet o ver las redes sociales, chicos jóvenes que supuestamente muestran una vida de millonarios, y eso me parece que empezó a mostrar efectos ya concretos en la sociedad, ¿no? Decía Bertolt Brecht, la tecnología no está a favor de la humanidad, lo decía ya por la década del 60, ¿eh? O sea, hace muchos años ya, la tecnología no está a favor de la humanidad, y si venimos viendo esos últimos 50 años y llegamos quizás a hace unos meses la encíclica del Papa, me parece que lo que decía este hombre la vio muy muy claro, ¿no? Podríamos describir un contexto en donde las fuerzas productivas clásicas, Alejandro, la industria, básicamente la industria, el agro y otras cuestiones, en todo el mundo, esas fuerzas productivas están estancadas o en decrecimiento, ¿no? ¿Por qué? Y bueno, porque hay un fiel en la balanza que contrapone, que son las fuerzas productivas tecnológicas, ¿no? Esas fuerzas productivas tecnológicas que al menos nos están diciendo los principales bancos del mundo que cada 6 meses duplican su capacidad productiva, su capacidad de análisis de datos. Y entonces ahí hay ya un mundo laboral que empezó a cambiar y que lo vemos totalmente ya en funcionamiento ese cambio y cómo va llegando, ¿no? Busqué un dato interesante, según la OIT, en la Organización Internacional del Trabajo, en el 2025 la tasa de ganancia global está estancada. ¿Cómo es esto? ¿Que uno lo lee así y dice, pero qué significa? ¿Que las empresas no ganan dinero? No, no, ojo, la tasa de ganancia global enmarcando todas las empresas del planeta está estancado. Ahora, lo que está creciendo muchísimo es el capital financiero, la industria financiera, la industria de intermediación financiera. Están ganando cada vez más, ¿no? Según ese mismo informe, los bancos, la intermediación financiera y las tecnológicas, las 5 grandes, Microsoft, Google, Meta, Nvidia y un par más, duplican sus ganancias anuales, o sea, anualmente ganan el doble y lo vienen haciendo sostenidamente en los últimos 5 años. Entonces, cuando nosotros decimos, bueno, mi nieto, qué lindo, va a salir a trabajar, terminó el secundario, va a ir a trabajar a una fábrica porque se están fabricando heladeras. Bueno, ojo, que no siempre eso va a ser real, ¿sí? O sea, la forma de entender el laburo, el contexto global, está cambiando a pasos agigantados, ¿no? Y si a eso le sumamos la aparición de la inteligencia artificial en el mercado laboral, bueno, según muchísimas personas, en los próximos 5 años, el trabajo como lo conocimos va a cambiar casi un 100%. 5 años es a la vuelta de la esquina, ¿no? Y entonces esta es la primer contrapregunta o repregunta que tenemos desde aquí. ¿Los pibes no quieren laburar o los pibes salen a laburar o intentan conseguir un trabajo en un mundo laboral que está en plena metamorfosis, ¿sí? En pleno cambio. Nosotros aquí en Argentina quizás todavía no nos damos cuenta o todavía ese cambio no llegó en trabajos por ahí que exigen una capacitación intermedia o baja, pero aquí ya en Argentina, en trabajos que exigían hasta no hace mucho una capacitación importante, hoy ese mercado también está cambiando por múltiples circunstancias, ¿no? Nos decían hasta no hace mucho, Alejandro, que estudiá informática, que te salvás, es la profesión del futuro. y hoy hay una tasa altísima de desempleo en programadores. Y bueno, todo esto también tiene que ver con los desarrollos de la inteligencia artificial, ¿no? Entonces, el mercado laboral, a nivel global, hay crisis, recesión, todo esto también tiene que ver con los desarrollos de la inteligencia artificial, ¿no? Entonces, el mercado laboral, a nivel global, hay crisis, recesión, los países industrializados de Europa están, digamos, con todos sus números para abajo, está en una mutación permanente, está en un cambio. El otro eje es la educación, ¿no? Nuestras escuelas, sobre todo aquí en Latinoamérica, están formando, digamos, alumnos para un siglo que ya se fue. La inmensa mayoría de programas educativos primarios, secundarios, terciarios y universitarios tienen en sus contenidos un olor al siglo XX, y eso es algo también que complica a nuestros pibes, ¿no? A nuestros jóvenes. ¿Los estamos educando para este mundo? ¿Estamos capacitándolos para empleos que están desapareciendo aún? ¿O los estamos capacitando para esos empleos que aún no existen, pero que en 1, 2, 3, 5 años van a empezar a existir, pero todavía nadie sabe qué tipo de empleos son? El otro elemento a tener en cuenta en este

0: gran contexto también es la fragilidad del sistema sociofamiliar, ¿no? Vemos, recién estábamos escuchando una especialista en el mundo previsional, y en el planeta se está discutiendo, che, la tasa demográfica está cayendo. ¿Quién va a pagar las próximas jubilaciones? Argentina es uno de los pocos países que todavía tiene un bono demográfico, Alejandro. ¿Qué significa bono demográfico para nuestros oyentes? Y bueno, que la población económicamente activa todavía es mayor a la gente que está jubilada. Pero el tema es que la población económicamente activa no consigue trabajo. Y el trabajo que consigue es un trabajo informal, es decir, en negro, sin aportes jubilatorios, para el trabajador ni para, digamos, el resto de aportantes que, como quien te habla, estamos aportando desde hace décadas con el afán de, en mi caso, en algunos añitos más, poder jubilarme.
1: Sí, o monotributistas. Entonces, Esteban, se necesitan 27 monotributistas para bancar una jubilación. Eso también es un problema, que se pierda empleo formal en relación de dependencia, que tiene un nivel de aportes de esa relación 4x1, a generar monotributistas que son 27x1. ¿Y cómo sostenés el sistema de jubilación entonces?
0: Absolutamente. Mira, Macron hace un año atrás, aproximadamente, quiso elevar la edad jubilatoria en 2 años más por estos problemas demográficos. Y bueno, se armó un lío grande y eso está frenado. Es decir, es un problema que tenemos a nivel global, la demografía. Nacen menos niños. Las parejas, Argentina todavía tiene, está ahí en el borde cayendo, pero está en el borde. Todavía hay muchas parejas que tienen hijos, pero el tema es que tienen uno. No tienen, como hace décadas, dos y medio, no el promedio. Entonces ahí también tenés esa fragilidad sociofamiliar, la estructura familiar va mutando, muchos jóvenes no quieren formar familia, y entonces eso que decimos, bueno, es un tema, una decisión, quieren viajar, quieren primero recibirse, hacer un doctorado, el posgrado, pero es una decisión que tiene efectos mediano y largo plazo en todo el sistema social, ¿no? Y bueno, digamos, estoy tratando de mostrar un contexto para entender si es verdad que los pibes no quieren laburar o no, y están pasando otras cosas, ¿no? Si a eso le sumás entornos sociales complejos, la problemática de las patologías ligadas a las adicciones, desde el juego, pasando por el alcoholismo, drogas, y otra más, que es la última que voy a agregar en este contexto, ¿no? Esta cuestión de las redes sociales y mostrar modelos de jóvenes supuestamente exitosos que ganan dinero, digamos, en formas novedosas, entre comillas, pero también en formas un poco extrañas, ¿no? Apuestas, gurúes de las finanzas, invitación a la prostitución VIP, bueno, qué decir con OnlyFans, la cantidad de chicos y chicas que están incluyéndose en ese, entre comillas, nuevo mercado laboral, lo que pasa a veces en algunos barrios empobrecidos con el narcomenudeo. Esto es un tema que hemos hablado aquí hace algún tiempo atrás y que está estudiado, ¿no? Cómo hay una economía ligada al narcotráfico que en algunas en algunos sectores sociales sostiene una economía barrial, ¿sí? Entonces, ¿será verdad que no quieren laburar o es que las condiciones laborales globales, por un lado, y particulares en nuestro país, están cambiando de una manera muy, muy vertiginosa, muy, muy rápida, ¿sí? Entonces, simplemente, ¿no? Hoy quería presentar esto. Hay un contexto global y un contexto particular en donde los pibes, a la edad de salir al mundo laboral, les cambiamos todas las reglas. O sea, los llevamos, los preparamos para jugar al ajedrez y resulta que entran en una cancha de hockey. Y a veces no todo el mundo puede adaptarse. Y las condiciones, como vos muy bien decís, lamentablemente en estos últimos años en nuestro país, son muy, muy complejas en el ámbito laboral.

0: ¿Sí? Entonces, bueno, nada, hoy dejo planteado este tema, que cuando escuchemos ese argumento o esa sentencia, no quieren laburar, bueno, podamos tener en cuenta esto, ¿sí? No estoy diciendo que no existan personas que no quieren laburar. Siempre ha pasado. Y no estoy diciendo tampoco que haya muchos chicos jóvenes que les cuesta el tema de los oficios, ¿sí? Bueno, pero ahí tenemos que estar nosotros como adultos aportando nuevas herramientas, ¿no? O sea, si hay una crisis que no hay plomeros y los pocos que hay tienen trabajo para los próximos 5 meses, bueno, le tenemos que dar inclusive mucho más fuerza, mucho más oxígeno a los centros de formación profesional, para que los pibes puedan darse cuenta que aprender un oficio hoy es una fuente de trabajo muy buena, y para tener un muy buen nivel de vida, porque todos sabemos lo que nos cuesta un arreglo de plomería, de albañilería, de electricidad en nuestras casas, lo que cuesta instalar un aire acondicionado, pero cuánto nos cuesta. Entonces, allí es donde creo que lo más fácil, Alejandro, es echarle la culpa a los pibes, es matar al cartero. ¿Te enojaste con la carta? Bueno, mata al cartero. No. Ahí creo que, y esto es lo que vamos a hablar, te propongo el lunes próximo, porque no nos va a alcanzar el tiempo hoy, de darle una vuelta de rosca a ver qué podemos hacer con eso, ¿no? ¿Cuáles son los desafíos futuros que ya hoy el sistema educativo y la sociedad toda tiene que estar pensando para los próximos 5, 6, 7 años, ¿no? Va a ser muy importante esto porque los cambios llegaron. Va a ser difícil que volvamos al 2022 sin inteligencia artificial. Va a ser muy difícil que volvamos a la década del 80, donde la intermediación financiera recién estaba naciendo y el dinero o el mundo crecía con fuerzas productivas tradicionales, ¿no? Hace poquito hablaba con un paciente que tiene una empresa de fumigación y me contaba cómo el negocio en los últimos 7 años ha cambiado. O sea, hereda una pyme con dos o tres avioncitos, esos mosquitos que fumigan acá en toda la región,
1: Sí.
0: y en una empresa que hacía 50 años que estaba fumigando con aviones. Y hoy eso cambió. Hoy hay drones que valen una décima parte de lo que vale un avión fumigador. Y todo eso está cambiando. El agro también ya no necesita tanto mano de obra intensiva. Entonces, son pequeños detalles que a veces no los tenemos en cuenta y juzgamos, a veces sin ampliar un poquito la cabeza, y podemos decir que los jóvenes no quieren laburar. Bueno, vamos a despejar un poquito la X por ahí y para entender un poquito más este fenómeno que está junto a nosotros ya y va a durar por mucho tiempo, querido Alejandro.
1: Sí, señor. Ha sido un placer, como siempre, Esteban, y el lunes próximo continuaremos escuchándote y reflexionando sobre estas cuestiones tan importantes.
0: Abrazo, Alejandro, y buena semana para todos.
1: El psicoanalista Esteban Gómez, como cada lunes, en Primera Mañana, 8:40. Así seguimos.
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1: La Cooperativa Eléctrica Sección Servicios Funerarios da cuenta del fallecimiento de Ramón Paulino Piguala a los 83 años, con domicilio en Luján. Velatorio en Sala 1, sepelio 8 y 10 en el cementerio Parque Los Pinos. Julio César Valverdi tenía 59 años, vivía en la ciudad, sin velatorio, sepelio 9 y 10.

0: Es en el cementerio Parque Los Pinos. Ignacio Codone murió a los 57 años, con domicilio en Luján, sin velatorio, sepelio a la hora 10:10 en el cementerio Parque Los Pinos. Fernando Pablo Alves de Magaláes murió a los 61 años, con domicilio en Luján, velatorio en sala número 2, sepelio 14:10 en el cementerio Parque Los Pinos.
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1: Los diarios económicos, los últimos de la mañana, para finalizar la lectura de tapas, el cronista titula:
2: inyección de pesos y una menor inflación ayudaron a bajar la tasa y se espera un septiembre más calmo.
1: El riesgo país atado a los vaivenes del bono del Tesoro de Estados Unidos. El frente externo es un factor de incertidumbre. El mercado ve ahora más chances de que en 2 semanas la Fed suba el costo del dinero. La demanda de dólares sigue firme, pero el precio se mueve menos. Expectativa por el resultado de la recaudación y el presupuesto 2027.
2: Tras el paso por Jackson Hole de Bausili, se suma Caputo por otra ronda con Bessent y el FMI.
1: Escribe el subdirector periodístico Guillermo Laborda en Editorial. Llega Shane Heckman al país, el economista que mereció ganar 2 veces el premio Nobel.
2: Además, 6 indicadores muestran tendencias más positivas, pero los analistas aún no perciben el fin del serrucho.
1: El giro crea ilusión en la Casa Rosada. Hay confianza en el gobierno y consumo tuvieron mejores datos. En actividad sigue la dispersión.
2: En la entrevista, junto a Daniel Artana, economista jefe de Fiel, una textual:
1: el dato macroeconómico que está dando mal no es el consumo, es la inversión, dijo.
2: Además, en palabra de CEO, Gustavo Viescas, presidente Windows Hotel Resort de América Latina, dijo:
1: no me gusta decir que la Argentina se volvió cara. Dejó de estar de oferta. No tenía sentido cuando era tan barata.
2: En la opinión, escribe Rosendo Fraga, director del Centro de Estudios Nueva Mayoría, los suicidios en Argentina.
1: Claire Jones, en el Financial Times, escribe: la ex número 2 del FMI le apuntó a Donald Trump. Es proteccionismo puro y duro, dijo.
2: En la parte superior, últimos 2 títulos, Ilagro se anticipa al superniño y adelanta tareas de siembra.
1: Esperan impacto en trigo y maíz.
2: Preocupación por la ciberseguridad.
1: Las grandes tecnológicas advierten sobre el riesgo de la IA maliciosa.
2: Así se presentó el cronista.

0: BAE titula: pago de deudas y remisión de utilidades redujeron a la mitad el superávit de julio.
1: Si bien mantiene el sesgo positivo, pasó de 857 millones de dólares en junio a 413 millones de dólares el mes siguiente.
0: La morosidad afecta a casi 6 millones de personas y aún no se ve el efecto de la refinanciación.
1: Electrodomésticos, los atrasos llegan al 60% de los créditos.
0: Además, en BAE, Bullrich negocia cambios en el Super Rigi para que sea aprobado en el Senado.
1: Milei sale a defender su gestión y satura la semana con actividades.
0: La última aparición fue el viernes en la escuela ORT.
1: La agenda dice que hoy participa en el Congreso Americano de la Federación Internacional de Automóvil.
0: El martes primero encabeza a las 10 una reunión de gabinete.
1: El miércoles participa a las 18 en el encuentro Vientos de Cambio, Avanza la Libertad en Argentina y las Américas.
0: El jueves 3 participa en Chile del Foro Madrid y se reúne con el presidente José Antonio Katz.
1: Y el próximo viernes participa en la reunión de la IAF en Misiones.
0: Además, en otros títulos de BAE, en la sección negocios, una pequeña imagen nos remite a Barcos.
1: Préstamo de 900 millones de dólares para financiar el gasoducto.
0: Es un préstamo sindicado que cerró San Matías Pipeline, conformado por PAE, YPF y otras compañías, para el transporte desde Vaca Muerta hacia Río Negro.
1: Escriben los licenciados Guillermo Moreno, Pablo Chalú y Walter Romero, familias endeudadas, víctimas, victimarios y remediación.
0: En el suplemento lunes, el Super Niño y el impacto en Argentina.
1: Escribe el licenciado Aldo Godino en Desde Adentro, la impaciencia termina siendo autodestructiva.
0: BAE, su tapa, junto a la del cronista, así compartidas, siendo las 8:52 de la mañana y dando por finalizada la lectura de tapas de cada día.
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0: 9 de la mañana y ya teniendo que abrir el pase de cada día. El saludo para Ricardo, para Rosana, para Juan del Zapiola, para la amiga Mirna, para Carlitos Romero, para el amigo Manu M, que por ahí andaba también, para Oscar, para Ariel López, para Sergio Peserga, para Vivi y para Rosa, que en el 319-514 se comunicaron con nosotros. 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

0: Con Juan Íbalo abrimos este pase de lunes con 13 grados, ahora con día nublado, y ahora no sé si no va a caer alguna que otra gota. Parece lejana la chance, pero...
1: No sea pájaro de mala
0: y el amigo Oscar hace un rato nos preguntaba, el amigo Oscar del Zapiola, che, ¿no va a llover? Y uno decía, no, y ahora la última actualización dice, y no, pero, no, pero sí.
1: El pronóstico decía, no, y ahora dice, y
0: sí, levanta los hombritos, levanta los hombritos, así como diciendo, y ¿qué te puedo decir, che? Quizás.
1: Mira, yo tengo, recién con el señor Esteban Gómez, con el licenciado.
0: Ajá.
1: Antes que él saliera al aire, el sí. cafecito que nos estábamos tomando ahí en el pasillo.
0: Sí.
1: Me decía lo mismo. Llueve. Llega. Mira, en mi pronóstico, en el que yo tengo, que le confío bastante, le viene pegando. Hay un pronóstico de lluvia de entre un 20 y un 40%. Entre las 10 y las 11 de la mañana.
0: O sea, ya.
1: Y después sale el sol. Desde las 10 hasta las 11 de la mañana.
0: Bueno, que le mete un shock de agüita y listo, y que salga el sol. ¿Qué tanto?
1: Pues aparte, muy específico. 10, 11 de la mañana, a las 10 de la mañana hay un 20% de probabilidades. A las 11 de la mañana un 40%. Y después a las 12 sale el sol.
0: Es el momento en el que yo meto ese viejísimo chiste que dice, dijo la muda.
1: No, pero dice eso. Que hay un pronóstico de lluvia muy bajito. Ahora, en las próximas 2 horas. Y que después ya está.
0: Se despeja. Vamos a ver, dijo Borges.
1: De hecho, en la tarde dan parcialmente nublado. Yo dejé ropa en la soga, así que...
0: Ah, ahí hay un interés particular.
1: Espero que caigan 2 o 3 gotitas y nada más. Y
0: no me manipules los datos por tu interés.
1: El vientito y el solcito hagan lo suyo. Mañana dan mucho sol.
0: Sí, sí, sí, para los próximos días dan...
1: ¿A usted el miércoles le figura lluvia?
0: No, ya no. Figuraba chance bajísima el miércoles, ahora dice no miércoles y lunes.
1: A mí el...
0: Sí, hoy, digamos.
1: Sí, a mí el miércoles sí me figura una chance muy baja de lluviecita, pero a la noche. No me molesta. Si llueve a la noche, no me molesta. Yo quiero que haya clima lindo de día. Si quiere llover, que llueva de noche. Es más, la lluvia del otro día...
0: Contrariamente a cuando era joven, ¿no? Ahí se nota el DNI. Que llueva la noche, dice Romina Fernández. ¿Por qué? Porque está vieja y ya no sale.
1: Claro. Sí,
0: cuando pero era joven y andaba de gira, decían, lloveme hasta las 9, las 10 de la noche, las 11. Después, aflojale que hay que salir con las pibas.
1: ¿Sí? ¿Sí?
0: O con los pibes.
1: Sí.
0: O con ambos.
1: Sí. Pero yo no lo niego. No lo niego ni reniego de eso. Estoy grande.
0: Tiempos aquellos.
1: Uf, pero yo no lo niego ni reniego.
0: ¿Cuántos abriles que no volverán? En tu caso, ¿cuántos abriles? Sí. ¿No? En mi caso sería cuántos junios.
1: Claro.
0: No cuadra muy bien.
1: No, yo pero escúcheme. Por mí que llueve, después de las 11 de la noche quiere llover, yo estoy tirada en el sillón, feliz de la vida, o allá en la cama.
0: Yo ya ni me entero, dice.
1: Claro, yo, ni me interesa.
0: 8:30, querido, 9, a más tardanto y en el sobre, ¿viste?
1: El otro día estábamos hablando con el brujo en un corte acá, me dice, me siento viejo, me dice, estaba mirando unas historias...
0: No, querido, no te sentís viejo, estás viejo,
1: bueno,
0: en su mire, caso, ¿no?
1: En el
0: nuestro, no.
1: Estaba mirando unas historias de Instagram y vio como una pila de leña ahí, muy de alguien que estaba haciendo las labores.
0: Ajá.
1: Y dice, y me imaginaba en casa la salamandrita, qué sé yo, digo, qué lindo, tanta leña tener ahí de stock. Y le digo, bueno, yo estoy feliz de que dejó de llover... Porque metí como 3 lavarropas en estos últimos días. Le digo, ahí te das cuenta que tenemos una edad que... Como ya te pones feliz de que el clima esté lindo.
0: Una edad avanzada.
1: Porque tenemos lavarropa.
0: Y es una edad avanzada ya.
1: Sí.
0: Sí, indefectiblemente.
1: Sí, sí.
0: Indefectiblemente.
1: Sí. Bueno, yo estoy contenta con lo... Es más, el hecho... El otro día fue... No sé, que llovió bastante, pero llovió de noche. Llovió toda la noche.
0: Sí, la madrugada el otro día,
1: claro.
0: Sí.
1: Lo primero que pensé fue... Porque veía el pronóstico. Llovía hasta el mediodía. Y a la tarde iba a salir el sol. ¿Qué fue lo primero que se me ocurrió? La lluvia me aflojó la tierra en la huerta. Voy a ir y voy a arrancar todos los yuyos.
0: Que se viene septiembre, época de siembra.
1: ¿Qué hice? A la tarde, Me acosté un ratito, porque no, la edad también requiere...
0: Mamá.
1: Me acosté un ratito al mediodía, me levanté a la tarde y me puse a arrancar yuyo la huerta. Estaba la tierra floja.
0: Nada, está tremenda.
1: Mientras me preparaba el té, con el té manzanilla con pasas de uva...
0: No, pasó, la, pasó la nona y dijo... Cuánta vitalidad,
1: me
0: ¿no?
1: Me puse a arrancar yuyo de la huerta, pero no sabes qué linda me quedó.
0: Ah... Oh. Me imagino. Debe estar de re chupete.
1: Lista para recibir los plantines de tomate, los ajíes, las berenjenas. Pasé berenjena al escabeche. ¿Quiere más?
0: Hablando de estas cuestiones, el fin de semana estuvo bárbaro. El fin de semana estuvo espectacular. ¿Nos
1: sí.
0: tienen que contar los ganadores de los sorteitos del viernes?
1: Uh-huh.
0: ¿Qué tal les fue?
1: Uh-huh.
0: ¿Qué tal les fue?
1: Sí.
0: Por un lado, bueno... quien resultó ganadora de las entradas de cine, Soledad Federico, que se llevó el parcito de entradas y ya lo usó el fin de semana. O bueno,
1: Soledad Federico, oyente de ustedes, porque yo no la conozco. Salió sorteada ahí, yo, Soledad Federico, nunca en la vida.
0: No es oyente de Te Hacemos la Segunda.
1: No, que de hecho.
0: ¿Y será
1: tenía...
0: oyente del pase? ¿Sí? Para estar escuchando en este momento, no Sole.
1: Sé, no sé, pero mi audiencia, el otro día estaba, no sé con quién estábamos hablando del tema del pase, y luego en el pase confluyen dos audiencias. Generalmente entre primera y mañana, y Te Hacemos la Segunda, hay mucha audiencia compartida.
0: Sí.
1: Pero primera mañana tiene una audiencia que después no sigue escuchando Te Hacemos la Segunda porque le gusta la parte informativa y seria que tienen ustedes.
0: No, y porque arranca otras actividades también.
1: No, y porque le parece pavote lo que sigue el resto de la mañana. Porque quiere información cruda, dura, así, concreta.
0: Palo y palo.
1: Y Te Hacemos la Segunda tiene muchos oyentes que lo escucharían ustedes si no estuvieran tan temprano. Entonces... mucha audiencia compartida, pero tenés esos dos sectores. El que no quiere seguir escuchando el resto de la mañana porque muy distendido, o porque sí, sigue haciendo otras cosas que le impiden seguir escuchando, o el que escucha Te Hacemos la Segunda pero no quiere madrugar. La audiencia de Te Hacemos la Segunda son todos bastante jodidos.
0: Papá.
1: Yo los quiero mucho, mis oyentes, pero son todos bastante jodidos.
0: Ajá.
1: Cuando yo dije Soledad Federico... Al toque, pero aparte al toque, esa nueva oyente Te Hacemos la Segunda, esa nueva oyente, sortealo de vuelta,
0: ah,
1: que
0: ¿de
1: total
0: verdad?
1: No se entera.
0: Son remilicos, loco, qué botones.
1: No, es que son como, los oyentes de Te Hacemos la Segunda son como un núcleo cerrado, ¿viste?
0: Son una sexta.
1: Es una secta de cuando entra un nuevo, imagínate cuando entra el novio de, un novio a la familia. Que le hacen la vida imposible.
0: Nah, pobre.
1: Bueno, los oyentes de Te Hacemos la Segunda son así. Si llega alguien nuevo, lo empiezan a extorsionar, que tenés que traer birra para que
0: caiga. No.
1: Cuando alguien manda un mensajito, buen día Romina, lindo programa, ¿verdad? Soy oyente nuevo. Le digo, no ponga soy oyente nuevo. Pues ya arranca, bienvenido fulanito, la entrada son seis lata.
0: Pará, chico.
1: Sí, le arranca,
0: No se puede medir todo en zig-pack, hermano,
1: bienvenido,
0: pará.
1: Bienvenido, trae, qué sé yo, tenés que poner la casa para
0: claro,
1: la próxima juntada.
0: Pará.
1: Ya empiezan a extorsionar. Y cuando yo dije Soledad Federico, empezaron, que esa nueva oyente de Te Hacemos la Segunda, que esa qué sé yo, que esa no escucha.
0: Que se cree.
1: Que sortea lo
0: de vuelta. Nos viene a quitar el premio a nosotros.
1: Que sortea lo de vuelta, que no se va a enterar. Que sortea lo de vuelta. Empezaron. Sí.
0: ¿Qué hijo de...
1: No,
0: basuras.
1: No. Basura. Sí, yo después le mandé un mensajito por privado, le digo, la Soledad, ¿cómo andás? No nos conocemos, yo soy Romina Fernández.
0: Vos no me escuchás, escuchás solo a Ale y Gonza, pero...
1: Claro, pero te ganaste las entradas, bla, bla, bla. Y
0: para que veas que no soy jodida,
1: claro.
0: Aunque no me escuches, te escribo para comunicarte que te has ganado
1: el
0: voucher.
1: Yo podría haberla sorteado de vuelta, no te enterabas nunca.
0: Claro.
1: Y ahí me hablamos por privado, ella me pasó sus datos, le hicimos el voucher y se lo mandamos.
0: Bueno, Sole nos comenta en el 319514 si está ahí o se lo hacen saber. Bueno, si ya fue al cine, que fue a ver y demás.
1: Más vale dígalo mañana a las 7, capaz que ahí.
0: Y, sí, es cierto. Sí. Y...
1: Pero bueno, yo quiero decir eso, los oyentes de Te Hacemos la Segunda somos un hermoso grupo, son conflictivos... Son jodidos.
0: Son los del fondo del salón.
1: No, hay de todo.
0: Son los barulleros del fondo.
1: No, hay de todo.
0: Pero hay mucho barullero y como siempre, ¿no? Los cinco que hacen lío se llevan puesto a los otros 25.
1: No, pero hay de todo.
0: Como el profesor que, porque están jodiendo a la prueba. Pará, que fueron ellos tres nada más.
1: Yo tengo, ¿no? Los tengo todos.
0: Fueron los Manu y un par más, quilombero, pero Gustavo Guerrero, qué sé yo, un par más de que hacen Bolonqui, pero el resto son Manu, muy bonitos. Manu, no, todos, sacan una hoja.
1: Medina, Velázquez y Rulli se sientan en el fondo.
0: Sí, los chiquititos son bravos.
1: Después
0: los
1: tenés, adelante de todo, primera fila, bien chupamedia, Carito y Titi. Después tenés el grupo de las cotorras que se la pasan hablando, que son Mirta, Carmen, viste, esa que después, silencio, que no puedo dar clase porque están de él a hablar toda la mañana. Eso, toda la bravo. Mañana. Bravo. Y por ejemplo, Gustavo del Herrero es el que viene resalteado, no entiende nada, con una hoja y una lapicera nada más. ¡Bolis! No le puse todavía en el salón. Segundo todavía no lo ubiqué en el salón. Está ahí con, va haciendo cofradía con casi todos los grupos, ¿viste?
0: Pero entra, le tira en un centro, le deje chusmear la hoja de reojo, el tipo va.
1: Gustavo es el que llega día por medio, ¿viste? Que no viene nunca. Viene resalteado ya a cualquier hora. Olis.
0: Me gusta.
1: Y tiene esa impunidad del faltador, ¿viste?
0: Me gusta esa de estigmatizar a nuestra audiencia.
1: Sí, hace rato que somos un salón de clases y yo aparte los cago a pedo, como si fuese un... Yo soy la seño.
0: Me gusta que etiquetemos, que cataloguemos a los buenos alumnos, a los más lieros. Al que hace lío, pero se hace querer. Viste que siempre tenés uno que es medio quilombero, pero se hace querer. Tenés el quilombero que decía, este ya está no en diciembre, ese ya está en marzo de dentro de 3 años más o menos.
1: Juan del Sapiola.
0: Porque encima que no hace nada es jodido.
1: Por ejemplo, el repetidor que hace quilombo y yo decía... Ya le agarraste cariño.
0: Juan es picante.
1: Juan es el quilombero que Juan ya le agarraste cariño. Decía, sí. Dale.
0: Juan va sin Juan. Guardapolvo.
1: Sí, no, Juan ya no tiene guardapolvo.
0: No, Juan no. Se te planta y te dice, ¿qué? ¿Qué me va a hacer pasar al frente a dar oral? Ni en pedo. Sí, chabón, ¿te tocó? No, sí, Juan, sí. Sí. Juan da ese perfil. Sí. Bueno, podríamos
1: Sergio
0: hacer...
1: Pesarga va con guardapolvo, pero todo escrachado. Todo con las cosas de las bandas. Firmado. Está todo. Y vos decís, pero no estás en último año. En último año se raya guardapolvo. Una pelle de segundo, de tercero.
0: Gradito. De primaria.
1: Está con todo el guardapolvo escrachado porque le dibuja la lengua de los Rolling, le dibuja bandas de rock pesado, metal, ¿viste? Le va dibujando Metallica, le pone, ¿viste? Esas cosas.
0: Siéntanse muy buenos. No escucho más a Víctor Hugo por ustedes, dice José Luis.
1: Ah,
0: pero creo que ya lo va a corregir. Ya José lo va a corregir, Luis va a volver a.
1: José Luis es un alumno muy
0: Víctor
1: aplicado.
0: Morales.
1: Alumno muy aplicado, José Luis.
0: Ah, sí.
1: Sí.
0: Ese que se sienta ahí en la primera fila, hace todito.
1: No, es el que se sienta en el fondo, pero tiene la capacidad de disociar y boludear mientras presta atención.
0: Esa es una gran capacidad.
1: Sí, es una gran capacidad.
0: Es recontra válida.
1: Es una gran capacidad, sí.
0: Cuando
1: sí, sí.
0: Cicheta, ¿viste cuando.? No,
1: sí,
0: aparte cuando se la pones al profesor, ¿viste que te ve que estás ahí boludeando? Y entonces te dice, alumno, ¿qué dije? Ah, profesor, no, dijo que la raíz cuadrada. Y vos decís, hijo de puta, te estaba hablando. Y mirá,
1: sí,
0: cómo, ¿qué estaba? Con una oreja acá y una allá. Y dijo, mirá cómo me cagó. Listo,
1: bueno,
0: ya te
1: Luis,
0: cagó para todo el año.
1: Porque
0: ¿viste?
1: Veo que siempre hay un grupito, en el grupito quilomberos, hay uno que es aplicado. Que vos decís, este está en el mismo grupo, de Toto es desastre. Pues saca buenas notas. Y vos decís,
0: los otros viven de él.
1: ¡Qué va! ¡Obvio!
0: Porque es así.
1: Sí,
0: en el grupo de Lieros tenés uno que casa un fútbol, viven todos de ese.
1: Sí.
0: Se cuelgan, diría Moria.
1: Sí,
0: se cuelgan todos de ese.
1: Sí. Pero, aparte vos tenés, ponele, yo dije, Mirta de Lanús, Carmen y demás son las cotorras del fondo, que, no sé, que se la pasan hablando toda la clase.
0: Carmen es brava.
1: Carmen, uff.
0: Aparte Carmen me suena que... ¡Ah!
1: No,
0: ¡Cocorita! Ella te... No, profesora, eso no es así. Sí, alumna,
1: sí,
0: yo soy la profesora.
1: Sí,
0: usted...
1: sí, fuma.
0: No, pero yo no, porque yo leí un libro.
1: Sí, no, insoportable.
0: Debe chusear
1: y
0: como
1: después
0: el
1: loco. Tenés...
0: me
1: por
0: gusta,
1: ejemplo,
0: esos estudiantes me gustan igual.
1: Y después tenés, por ejemplo, alguna, ponele, no me acuerdo en este momento los nombres, pero creo que Mirta del San Jorge, hay dos o tres de allá del Bloque Los Santos, que hablan entre ellas mientras pasa otra cosa. Hay veces que estamos en programa, yo estoy hablando de un tema, todos los oyentes estamos hablando de un tema, y ellas conversan entre ellas de otra cosa. Ay, pues vos conocés a fulano, que es el vecino de Mengano, que es el hijo del de acá a la vuelta, que no sé qué. Ay, vos ibas conmigo a la primaria con mi hermano. Y hablan entre ellas de otra cosa.
0: Chicos, hay una clase.
1: Mientras acá. El programa sucede.
0: Claro. Hay algo acá, chicos. Yo los banco a los dos. Pero siempre madrugo con Ale, aunque no me pasen los temas que le pido. De paso, tira la factura.
1: Ese Juan de Sapiola, sí.
0: Porque pidió un tema hoy.
1: Juan se la pasa tirando, no. Te hacemos la segunda. Romy, me pasaste al tema que Ale me lo dejó colgado.
0: Y viste, te habrás dado cuenta, Juan, que metimos Esteban derechito, numeritos, últimos diarios, cine, tanda. No metimos tema porque no llegaba.
1: No salió tema en la tanda menos 20.
0: Y son apretados los lunes, son apretados.
1: Los lunes, los martes, los miércoles, todos los días que no le cumple temas a Juan.
0: Grande, Romy. Sí, le pasamos. Pasamos al más fuerte, pasamos las pelotas, pasamos... ¿Qué más pasa? A veces pasamos la renga, pasamos los gardeles, pasamos. Pide rock en general.
1: En mi programa pide metal. Le va a agarrar una cereje a alguna señora.
0: Claro, una ABC.
1: Sí, le va a agarrar una cereje a una señora. Porque no le
0: deja
1: pone...
0: Deja de pegarle a los tachos, querido.
1: No, pide metal.
0: Buen día, Romy. Me describiste tal cual era y soy, dice Sergio Peserga.
1: ¿Eh?
0: Me describiste tal cual era y soy, dice Sergio Peserga.
1: No, yo soy muy buena. Este es un... perdón. No sé si es un don o una...
0: No, hija de puta. No se olviden de las hermanitas colombianas que solo quieren escabiar. Dice, pará.
1: Sí. Mirlady...
0: Pará. No, pero Manu le tira así. Pará un poco, hermano. Hola, ¿no?
1: Hola. Me había olvidado. Las primitas colombianas se prenden en toda la joda. Vienen a clase para saber cuándo es joda. Sí.
0: Mirta del San Jorge se ríe y dice, buenos días. Sí, es verdad. Dice,
1: ¡ay, sí!
0: Lo asumo.
1: Sí, dice sí. Mirta del San Jorge. ¿Fue Mirta del San Jorge? Carita, no me acuerdo, vos ayúdame. ¿Fue Mirta del San Jorge? Un día estuvo todo el programa en una conversación paralela al programa con Sandro, que es otro oyente, que eran compañeros de la secundaria, se reencontraron acá, estuvieron todo el programa con una conversación paralela.
0: Dijiste Sandro y apareció Lili. Olvídate.
1: Se mandaban mensajes entre ellos. Lili está en el grupo de las cotorras del fondo.
0: Y Lili es tremenda.
1: Y está en el grupo de las cotorras del fondo.
0: Sí, a Lili no la callás, me parece, ni con la orden judicial. Está cuchicheando ahí, pasa toda la clase y cuchichea. Pará, querida, pará, que encima tenés un tono alto. Cuchichea, aunque sea en voz baja. Claro, qué tanto... Ay, Dios. Ay, Dios. No se puede así. Victoria nos halaga por aquí también. Gracias, Vicky. Buen día. Todos son muy lindos. ¿Quién no los va a seguir? Son completos. Dan todas las noticias, sorteo, música, te hacen reír, le ponen onda. ¿Algo más? Dice Vicky. Mira vos, y todo por este módico precio que les empezaremos a cobrar desde hoy mismo. Queridos oyentes, queridos alumnos. Se ríe el amigo Ruli por acá. ¿Están pasando lista? Yo estoy, ¿eh? Dice el amigo Ruli. Levantá la mano. Parece alumno Ruli. Pero que parece, le digo. Ah, está parado, perdón. Cuando el profe, viste, se manda uno de esos mocos que dice, perdón. Mala mía. Ay, Dios. El amigo Fedulo lo conocí personalmente el sábado.
1: ¿Ah, sí?
0: Claro, dice, buen día, Ale, buen día, Romy, el sábado en la peluquería de Rulo. Dice Fedulo, tuve el privilegio de conocer a Alejandro y a Tati del Quinto, claro.
1: Ah,
0: un cónclave.
1: Se cortó el pelo, Chefino. Yo pensé que se estaba cayendo.
0: Me esquiló. Dijo un malvado por ahí. ¿Eh?
1: Nada.
0: No, se está cayendo, pero además me lo atendió Rulito. Mira, okay. Qué lindo quedé. Qué okay. Fachero sí. Con máscara quedé. Qué fachero quedé. Sí.
1: ¿Para el sábado que no le andaba la tijera al Rulo?
0: No, me ofreció como okay. Siempre a Rulito. Le digo, nada, deja, Rulito. No,
1: que te dejá, voy a hacer laburar. Que así como un pordiosero por la calle.
0: No, sí tengo bien la barba, che. Está bien, está recortada. En unos días le toca de nuevo. Pero no, está bien. Sí, el sábado de la mañana estuve en lo de mi coafer. El querido Rulo ahí en la República del Quinto, donde cejeado al Club Santa Elena, donde toda la vida, hermano, donde, si no conoces al Rulo del Quinto, querido, vivís en Luján, sos de Luján. Bueno, ahí estuve con el amigo Rulo, fui a la mañana a tomar unos matienzos, unos Leo Matioli, unos muñeco mateico.
1: Uy,
0: Dios. Y a que me atienda la cabellera.
1: Sí.
0: Y ahí estaba el amigo Fedulo, de repente. Y el Rulo dice, este es oyente tuyo. Dice Rulo, así. Sí, porque le estaba cortando a Fedulo. Y me dice, este es oyente tuyo. ¿Viste? Y agarra y le dice, ¿qué radio escucha? Radio Soluján. Ah, ¿sabe quién es él? No. dice Fedulo. ¿Alejandro? ¡No! Mirá, te hacía más grande. Y de repente otro señor que estaba sentado...
1: ¿Te hacía más grande? ¿A usted le dijo?
0: Sí. Otro señor que estaba sentado, enfermero el hombre, dice... ¡Ah, sí! ¡Ah, mirá! Mirá, yo te hacía más grande, no sé, te hacía... Es más, te hacía petiso y de bigote, me tiró el tipo. Yo dije... Bueno, no, qué sé yo. ¿Qué me molestan los bigotes cuando hablo? ¿Qué le pasa? No, no sé. Me hacía... Sí, sí, me tiró esa. Viste que uno se hace... Es verdad, uno se hace una imagen...
1: Obvio.
0: Del tipo sí. de la radio, de la sí. mina de la radio al que no conoce de imagen.
1: Cuando yo
0: se
1: conocí...
0: Se hace la propia, ¿viste?
1: Cuando yo conocí al suegro de Rulli...
0: ¿Cómo?
1: El suegro de Rulli.
0: Ajá.
1: Me lo cruzo un día... adentro del hipermercado de la calle Carlos Pellegrini.
0: Ajá.
1: Y lo primero que me dijo no fue hola, fue te hacía más alta.
0: Ah, mira.
1: El señor mide 1.30 m.
0: Ah, mira. O sea que mide 20 centímetros menos que usted y tiene el tupé de hablar de su estatura. No iba a decir su altura porque no la tiene. De su estatura. Ajá. Ay, el muerto se asusta del degollado. ¿Cómo es el dicho? Buenos días a todos, presente siempre, ¿eh? Gracias por estar, dice Carlos del Sapiola. No lo tengo mucho a Carlos, che, del Sapiola. Para.
1: Carlos del Sapiola.
0: A Oscar, a Juan. Oscar. Obvio. A Carlos no lo tengo tanto, che. ¿Nos conocemos personalmente, estimadísimo? Bueno, habrá tantos a los que uno no conoce personalmente. Ahí en La República hay pico de rating. Yo ando ahí sí. habitualmente porque uno, bueno, ha nacido allí. Y siempre alguno, el amigo Escarnato por ahí, siempre tira algún elogio. Y lo agradecemos, por supuesto. Nos mienten, pero nos hacen sentir bien, por lo menos, qué sé yo. Yo soy ese que banca los trapos siempre, dice el amigo Juan. Escucha, tuyo siempre de Calamaro, Carito, para Lili, algo de las pelotas para el amigo Juan. Que ahora pido. Que ahora pide otro tema.
1: Y si
0: bueno,
1: se con derecho de pedir más, ¿cómo?
0: Claro, va con intereses, como están sí. tan altos los intereses. No se olviden de Lili, todos los días allá en la pandemia. Desde hace 6 años que les escribo, dice Lili, que no está de lunes a viernes, pero está.
1: ¿Qué Lili?
0: Dice, Lili de Juancho.
1: Ah.
0: No, pero ¿cómo nos vamos a olvidar?
1: Sí, obvio.
0: De la Lili.
1: Sí.
0: Ay, Dios. Ay, Dios. Bueno, pero además de Soledad Federico, sí. que ganó las entradas del cine, Silvia. Silvia. Cuyo apellido es Del Centro.
1: Obvio.
0: Que ganó una de las del par de entradas para terapia de pareja.
1: Sí.
0: Y Fabián, cuyo apellido es Castro.
1: Sí.
0: Los tienen que escribir y contarnos qué tal estuvo la obra del sábado en el teatro.
1: Sí.
0: Estamos anotando ya, y hay muchos interesados, para El Equilibrista de Mauricio Dayub, que es el viernes 11 de septiembre.
1: Sí.
0: Ahora tenemos ese espectáculo y ese sorteo puntual para focalizar en estos días, así que nos escriben. Pero los que ganaron nos comentan qué tal estuvo, si fueron al cine, qué peli fueron a ver, y nos hacen la crítica.
1: Obviamente.
0: Cual Axel Kuchevaski.
1: Sí.
0: Y, claro, y Silvia del Centro y Fabi Castro nos hacen la ¿Fabia? Crítica tal la Fauci y Polino, por ejemplo. Si, digo.
1: Bastante jodidos, entonces.
0: Bueno, qué sé yo.
1: Los
0: sí,
1: que sea, bailando,
0: que
1: la
0: sean
1: Fauci
0: cítricos.
1: Polino.
0: Nos hacen la devolución de terapia de pareja.
1: ¿Está sentado en un rincón dibujando?
0: Que encima dibuja bien.
1: Dibuja re bien.
0: Como
1: re bien dibuja.
0: Siempre envidié al compañero que dibujaba bien.
1: Y
0: bueno,
1: envidiaba ahí,
0: toda la clase, pero.
1: ¿Está ahí dibujando?
0: Calladito.
1: Calladito,
0: sí.
1: Sin molestar. Le haces una pregunta, está en Narnia, no sabe qué pasó. y encima con la impunidad de que no es que te esconde la carpeta. No, no, la hoja arriba de la mesa y está dibujando, chabón. Dibujando, calladito, sin molestar, tar Narnia, no sabe qué está pasando en la clase. Esconde la carpeta. No, no, la hoja arriba de la mesa y está dibujando, chabón. Dibujando, calladito, sin molestar, tar Narnia, no sabe qué está pasando en la clase.
0: Pero y encima, como dibuja
1: y
0: bien.
1: Con la impunidad de. Estoy dibujando, profe. Porque, aparte, no es que esconde algo.
0: Con lápiz.
1: Sí, sí, sí. No, con lapicera, pero le queda bien igual.
0: Sí, no, te queda bien igual. Si sos bueno, te queda bien
1: sí,
0: igual.
1: Sí,
0: yo
1: sí.
0: los escucho. A los dos. dice Cristian. ¿Por qué
1: digo, por Fabián Castro? Yo termino de explicar. Tengo sorteo de teatro, terapia de pareja, sorteo de teatro, el equilibrista, sorteo de cine, me mandan un mensaje aclarándome a cuál entrada quieren que se anote yo. Fabián me manda, hola Romy, ¿me matás para el sorteo? O sea, está en Narnia.
0: Deja de dibujar un poquito, hermano, y escuchá y aclará cuál de los sorteos. Claro, claro, ¿no? Es que dije que hoy era regla de tres simples, viejo. Ay, Dios.
1: Terminás 15 minutos de explicar cómo es el examen, cuándo, Profe, ¿va a tomar examen? ¿Cuándo es la prueba? Bueno,
0: la pucha. Vos estás acá, hermano. Estás acá. Cristian Bacherán dice, buen día. Yo escucho los dos programas, pero no mando tanto mensaje. A Ale y Gonza no los conozco, dice Cristian. ¿Vos conocés a Cristian?
1: Sí.
0: Ah, toma.
1: Sí.
0: ¿Se puede saber de dónde conoces a Cristian?
1: En casi todos los eventos que conduzco, Cristian está.
0: Ah, mira.
1: Sí.
0: Toma
1: sí.
0: Para vos.
1: Sí.
0: Sácala de la
1: Cristian es el cheronca, repetidor que nunca está en el aula. ¿Pues dónde está Cristian? No, está con los de tercero jugando el truco. ¿Viste? O está en el kiosco. No,
0: te inventa que se fue a la biblioteca. Y te va a decir, dale, si no tenés alergia a los libros, Cristian, hermano.
1: Tiene esa habilidad que vos estás en el aula y de repente levantás la clase.
0: ¿Cuándo salió esto?
1: ¿En qué momento salió? Y te voy a decir, pero ¿en qué momento? Y no está. Está con los de quinto.
0: Y salta alguno y dice, no, profe, si le dijo. No, que salió un segundo, que salí y venía. Y usted le dijo que sí. La sí. Pindonga, dale. Y que pasó algo y dije que sí, no me enteré.
1: Claro, y de repente empezaba a buscarlo por los demás aulas y está jugando al truco con los de quinto, ¿viste? Y voy a decir, pero Cristian, vos estás allá. El aula nuestra es allá. No, sí, Cristian es ese que de repente no está más en el aula. Está en otro lado. Nunca está en su aula.
0: La última.
1: Sí.
0: ¿Cómo sería...
1: Perdón, yo voy a decir...

0: esta cara de sinvergüenza.
1: Pero, yo voy a decir una sola cosa.
0: El alumno Iván Cumir, ¿cómo sería?
1: Ah, el alumno Iván.
0: Tiene una cara de.
1: El alumno Iván
0: de entrador igual, ¿viste? De esos vagos entradores.
1: El alumno Iván Cumir se está chamullando a la del kiosco. En clase. Sale del aula y, profe, ¿puedo ir al baño? Voy, profe, ¿puedo ir a buscar el libro a preceptoría? Anda, Iván, anda. Y de repente no vuelve, y no vuelve, y no vuelve, y no vuelve. Cuando está chamullando la de la fotocopiadora. Y
0: voy a decir... no, encima le sobra.
1: Se está chamullando la de la fotocopiadora. Y decís, ¡Iván!
0: No, aparte, ya ganó, olvidé.
1: ¡Volvé a clase! Ah, sí. Y cantó el imponente.
0: No, aparte el flaco.
1: Perdón, yo voy a decir una sola cosa.
0: Debe ser tremendo.
1: No sé si se dio cuenta.
0: Saludo a la doña, ¿no?
1: Sí, saludo a Euge, que le mando un abrazo grande.
0: Lo va a fajar.
1: Yo es una sola cosa, no sé si es una virtud o un qué, pero yo soy muy buena estigmatizando.
0: No, parece que sí.
1: Yo soy muy buena estigmatizando.
0: O sea que si no lo decías, nadie se daba cuenta, creo.
1: Nadie soy muy se daba buena cuenta. Generando estereotipos.
0: No,
1: muy
0: buena. Sí.
1: He hecho algún que otro curso de guión, querido. He hecho algún que otro curso de guión, conozco de estereotipos y sé estigmatizar gente.
0: Dice el amigo Juan por acá. Voy a gestionar eso.
1: ¿Qué
0: Juan
1: pasó?
0: Voy a gestionar
1: ¿qué
0: pasó? Eso. Voy a gestionar eso.
1: ¿Qué pasó?
0: Tengo un par de amigos que siempre me dicen, vos que te hablas con Alejandro, pedile que haga un sorteo de un par de entradas para el Lujanero, dice.
1: Ah, sí, ya lo he dicho.
0: Vamos a hacer esto. Si el señor presidente del Club Luján, no creo, ¿no? Que está escuchando 9:33 de la mañana.
1: Manín, buen día.
0: No porque sean las 9:33, ya.
1: No,
0: debe
1: pero
0: estar
1: hay empleado del
0: ratazo,
1: Consejo Deliberante
0: pero...
1: que se lo pueden comentar en un ratito, porque hay empleado del Consejo Deliberante que escucha.
0: Vamos a hacer esa, Juan, le vamos a mandar algunas.
1: No tengo ni idea cómo se llama la chica, entradas. Pero hay un par de empleados del Consejo Deliberante que me dijo el señor Lisandro Licha Terrizano. Me dijo, las chicas te escuchan. Bueno, les mando un saludo, no sé cómo se llama la chica, pero les mando un saludo. Bueno, ahora cuando se crucen a Fede Baniel le comentan.
0: Buen día, Romy. Quiero agradecer las entradas al teatro. Nos reímos de principio a fin. Muy divertida en primera fila. Estuvo genial, ¿quién? Dice Silvia del Centro.
1: Muy bien, muy bien. Bueno.
0: Tomá. Bien, bien ahí.
1: No dijo nada de Iván Cumir, ¿no? De todo lo que... ¿no?
0: Mandó unas risitas. Y no, creo que no se hizo cargo del resto. Se acaba de producir una rotura.
1: Nada, bien. Si es que labura, no estaba escuchando.
0: Chao, está bien.
1: A diferencia de Iván, es que labura.
0: ¿Eh? Ah, mira. Y acá tengo que saltar por el muchacho,
1: después
0: porque si no nos defendemos entre nosotros, muchachos, estamos liquidados con estas. Estamos liquidados. Ay, Dios.
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0: Hola, hola, ¿qué tal? ¿Cómo les va? Muy, pero muy buenos días. Bienvenidos, bienvenida. ¿Cómo están? ¿Cómo andan? ¿Cómo arrancan? Buen lunes. ¿Buen lunes o buen lunes? ¿No? ¿Buen lunes? Bueno, buen lunes, capaz que en el próximo ratito hay una chance de bajada de lluvias. Pero después se va, se disipa y a la tarde se va a estar parcialmente nublado. Así que bueno, buen lunes sujeto a las condiciones climáticas. Pero sí, buen lunes. El fin de semana estuvo precioso, hubo mucho sol, hubo el clima lindo. Hoy va a ser 21 grados de máxima, está calurosito, va a estar lindo, listo. Si caen tres gotitas ahora en un ratito, no va a cambiar nada. Buen día, nos ponemos en marcha. Arrancamos con mensajitos, con varios que van llegando ahí al 319514 hasta el mediodía. Como siempre, te hacemos la segunda.
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319514, mensajito de texto WhatsApp que van llegando por ahí. Dice Cristian por acá: yo lo único que sé es que acá en la radio solo es famoso un tal Cachito, que no sé quién es, dice Cristian por acá. Cachito, Cachito. Sí. ¿Qué dice Juan del Sapiola por acá? Ah, sí, teléfono para Fede. Teléfono para Fede significa teléfono para Fede Banín, por las sorteos que quiere por ahí. Silvia del Centro, que decía por acá: buen día, Romy, quiero agradecer la entrada al teatro, nos reímos de principio a fin, muy divertida y en primera fila, estuvo genial, muchísimas gracias. Ah, y te aviso que en cualquier momento se viene la segunda parte de esta hermosa obra. Besos. Sí, lo contó acá el protagonista, Silvia, el actor que protagoniza la obra, lo contó en una entrevista que le hizo Alejandro Schiaffino la semana pasada, que ya la tienen la segunda parte. De hecho, ya la están presentando en algunos lados, están presentando en paralelo las dos, y en los lugares en los que presentaron la parte 1 van a volver con la parte 2. Sí, lo contaron. Ahora sí, formalmente, buen día, amigas de la RCL y audiencia, un abrazo y buena semana. Buen día, mi querido Fedulo, ¿cómo va? Victoria por acá también decía: buenos días, buen lunes, buena semana para todos. Buen día, Victoria. Buen día, ¿cómo va para vos también? Bueno, a ver, entonces voy a... Schiaffino tiene por acá abiertos todos los sorteos, porque estaba chequeando quiénes eran los ganadores o ganadoras, para ir saludando y pidiéndoles devolución. Vamos a cerrar esta lista, vamos a cerrar esta otra lista, y me quedo solamente con la de El Equilibrista, que estamos anotando para el viernes 11 de septiembre. Falta todavía, falta un poquito, no es ni siquiera este viernes, es el viernes de la semana que viene, viernes 11, pero bueno, ya ahí estamos anotando desde hace varios días y seguiremos anotando viernes 11 de septiembre, El Equilibrista, en el Teatro Municipal Trinidad Guevara. Así que ahí se pueden ir anotando. Y el jueves lanzamos sorteo de vuelta de entradas para el cine. Que va a llegar por acá Aníbal, que dice: hola, Romina, ¿cómo pasaron el fin de semana? Te saludo a vos, Agustina, y a Cristina del Fonavi. Buen día, Aníbal, buen día por acá. Ay, Dios, me reía con los mensajitos del pase. Ruli decía: presente, ¿están pasando lista? buen día, sí, estábamos pasando lista en el... En realidad estábamos con Schiaffino, esto fue como... El pase fue más o menos una charla en la sala de profesores. ¿Viste? El pase fue una charla en la sala de profesores en la que yo le conté el hermoso grupo que tengo y me quejé de varios. Entonces, lo que hacen básicamente los docentes en la sala de profesores: sacarle el cuero a sus alumnos. ¿No? ¿No? Sí. Bueno, 3 minutitos faltan para las 10 de la mañana. Arranca la ventana esa desde las 10 hasta las 12, en las que teóricamente puede caer alguna lloviznita. Desde las 10 de la mañana hasta las 11, hasta las 12, hay chance bajita de que caiga alguna llovizna. Pero es solamente ahí, ¿eh? Después ya se disipa y, veremos. Incluso dicen que por la tarde va a estar parcialmente nublado. Buenas, ¿cómo anda? Mirá, acá apareció Gustavo el Herrero. Buen día, Gustavo. Es un lindo lunes y está para roquearlo. ¿Escuchamos El Reino Olvidado de Rata Blanca? Bueno, dale, para arrancar bien pum para arriba el lunes, Gustavo. Muy bien. Bueno, ¿qué hicieron el fin de semana? Y chicos, lo lindo que estuvo el clima el fin de semana. Lo lindo que estuvo el clima, por favor, qué cosa bella. Cuéntenme qué anduvieron haciendo. Yo estuve mucho casa, plantas. ¿Alguna que otra salidita? Más o menos. No, más que nada aprovechando en casa y el patio, las plantas, a ventilar, a abrir todo, a estar con Agustina afuera. Desayunamos al solcito el domingo. Bueno, cuéntenme qué hicieron el fin de semana, mientras van llegando mensajitos por ahí al 319514. Precioso fin de tuvimos. Y aparentemente, salvo hoy, que supuestamente va a estar mayormente nublado, y hay esta probabilidad muy, pero muy bajita de alguna precipitación, de alguna llovizna, tenemos una semana linda por delante, ¿eh? Tenemos una semana linda por delante, con mucho solcito, con temperaturas no tan bajas, al menos por ahora en estos días. Después sí va a estar
Después sí, llegado el fin de semana va a estar fresco. Más cerca del fin de semana va a estar fresco. El viernes mínima de 4, el sábado y el domingo 1 grado apenas, el lunes de la semana que viene 2 grados, pero toda esta semana que tenemos ahora, lunes, martes, miércoles, jueves, viernes, va a estar lindo de temperatura y con solcito. Después sí, el fin de se viene el frío, vuelve el frío. ¿Serán los últimos cartuchos del invierno? ¿Serán sí, son los últimos cartuchos del invierno. Ya está. Ya está. Listo. Que se vaya yendo. Que llegue la primavera. Que llegue la primavera con días lindos. A ver qué dice Gustavo. Sábado, por suerte, trabajando, arreglando portones y otras cosas. Domingo, paseando al Parque San Martín. Había mucha gente. No, sí, y porque estuvo muy lindo ayer. Ayer estuvo incluso más lindo que el sábado. Hermoso estuvo ayer. Y recién pasé y no había ni una botella y ningún papel tirado. Felicitaciones a la gente que dominguea en el parque porque son muy limpias. Qué bueno, Gustavo, qué bueno. Y seguramente porque hay algún operativo muy temprano de juntar también lo que haya quedado, lo poco que puede haber quedado por ahí. Miércoles tormenta, dice Dani. No, yo no tengo por acá eso, No. El miércoles sí tengo que hay una probabilidad bajita, bajita de precipitaciones. Pero nada, un 15% de probabilidades. Es más, y por la noche del miércoles. O sea que durante el día puede que esté incluso tranqui, nubladito, y a la noche sí probabilidades de lluvia, pero un 15% de probabilidades, ¿eh? No, nada. No, no, no. Ni siquiera hay mucho viento. No. Si llueve el miércoles a la noche no pasa nada. Una lloviznita, así nomás. Yo tengo ya estoy mal predispuesta para la primavera por el coso este del niño y no sé qué. Ya me mal predispone saber que va a llover mucho en esta primavera que se nos viene. Quiero días lindos. Las 10 de la mañana me voy a poner la pava, voy a armar el mate y hasta el mediodía te hacemos la segunda.

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1: La Cooperativa Eléctrica Sección Servicios Funerarios da cuenta del fallecimiento de Ramón Paulino Piguala, a los 83 años, domiciliado en Luján, velatorio en Sala 1, sepelio 8 y 10 en el cementerio Parque Los Pinos. 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

Dice por acá Juan del Zapiola, si quiere hacer frío el sábado y el domingo, que haga. Yo por suerte trabajo hasta el viernes y vuelvo el martes. Bueno, Juan, pero el domingo tenemos el homenaje al indio. No sé, no, que no haga tanto frío, no, que no haga tanto frío. O que haga frío pero que salga el sol, ¿me entendés? Porque así es más ameno. Qué sé yo, yo conduzco eventos todo el año y me toca conducir eventos en pleno invierno con mucho frío, de hecho la Fiesta del Sol todos los años, pero el frío con solcito se banca. Yo te digo eso, Juan, vas a estar escuchando a Botija Rapado y va a ser un frío bárbaro, o sea, que haga frío porque yo total lo trabajo. No. El domingo tenemos el homenaje al indio, Juan. El domingo el homenaje al indio, hay que estar ahí bancando, en el predio del club hace frío porque medio en el, está alejado, ¿viste el predio? Está bien que va a haber mucha gente, entonces el calorcito humano hace que se banque. Pero domingo es el homenaje al indio, Juan, es este domingo, ya. A la vuelta de la esquina está el homenaje al indio, hasta ahí. No te quiero ver tiritando mientras escuches Botija Rapado, ¿no? O mientras lo estés esperando. No te quiero ver tiritar desde el escenario. No. Pero sí. Buzos y arriba la remera. Tal cual. Bien recitalero. El buzo y la remera arriba del buzo. Sí. Totalmente. Bueno, porque el domingo dan 1 grado de mínima. 13 grados de máxima. Me parece que no va a estar para mi idea de remera del indio y blazer. Parece que no va a poder ser. Una térmica abajo, no tengo térmica. Le tendría que sacar la térmica al suso, que es un poquito grande. Pero la remera del indio tampoco está en el cuerpo, porque es una remera de rock. Pero sí, la térmica, porque si no, mi idea de remera del indio y blazer. No sé. Igual si la remera térmica te queda grande, ¿cumple su función? Porque se supone que la remera térmica tiene que ser el cuerpo. Porque si te entra el chiflete, no cumple la función, me parece. Porque la idea es mantener el calor corporal. Si me queda grande, ya no cumple, porque se me entra el chiflete por me quedo holgada. Pero bueno, tendría que comprarme una remera térmica. No sé por qué nunca me compré una. No sé por qué nunca tuve remera térmica. ¿No, carito, no? Sí, no, yo creo que me muero, me sofoco con una remera térmica. Por eso nunca me la compré tampoco. No, hasta una, por ahí puedes una manga larga abajo de la remera del indio. Hasta una manga larga es una polera, una remera manga larga te banco. Una térmica no, nunca. Y ajo y agua, jaja, dale que va. Sí, va a estar buenísimo, Juan, va a estar buenísimo. Pero yo digo, a ver, hay dos situaciones que me pasa siempre en los eventos que yo conduzco en invierno. No es el mismo frío o el mismo calor que hace abajo del escenario, saltando, escuchando la banda, con un montón de gente gritando, pasando la bomba. Arriba del escenario, primero que no somos tantos, somos menos, entonces no hay calorcito humano, no hay gente que te ataje el vientito frío. Y segundo, arriba del escenario hay más viento y más frío. ¿Cuándo fue? ¿Para la Fiesta del Sol? ¿Para la Fiesta del Sol creo que fue? Que ya cuando el mismo escenario iba haciendo, el mismo techo del escenario iba haciendo sombra sobre el escenario. ¡Ay! Nos morimos de frío ahí arriba. Sí. Mientras, abajo del escenario, un montón de gente que estaba con su reposera, con su lonita, qué sé yo, al sol. Estaba lindo. Y de hecho, ya después de un rato al sol te daba calor. Pero a la sombra, con el abajo del techo del escenario, y encima el escenario está en altura, corre vientito. ¡Ay! No es el mismo, no es la misma temperatura abajo del escenario que arriba. Arriba hace frío. Arriba de los escenarios hace frío. Sí. Porque si no te empieza a dar el techo del escenario, te empieza a dar sombra, el vientito que corre, aparte corre un chiflete arriba de los escenarios, porque tenés
el hueco, o sea, la boca del escenario, que es lo que da la gente, pero después tenés siempre la puerta de atrás del escenario que está abierta, que es donde está la escalera para que subamos nosotros, y eso que está cruzado así en diagonal, que es donde están los chicos de la técnica, corre un chiflete, como si cerrá la ventana. Los chicos de la técnica, pobres, una chupada de frío se pegan ahí arriba. Sí. Una chupada de frío. Yo me acuerdo en la fiesta del sol corrí una ventolera bárbara justo en la zona de la técnica y estaban ahí los chicos del sonido, la iluminación de la pantalla. Yo charlaba y le digo, te cierren la ventana, chico, porque se van a agarrar una neumonía. Sí. Jodido. Arriba del escenario hace más frío, Juan. Pero bueno, yo voy a estar saltando. Yo presento Botija Rapado y me bajo del escenario. Así nomás lo digo. Yo presento Botija Rapado y me tiro del escenario. Me tiro al público. Alguien que me ataje. Alguien que me ataje. Pues yo presento Botija Rapado y me tiro del escenario. Yo quiero escucharlo abajo, saltando, los gritos con toda la gente. Así que yo digo Botija Rapado, tac, y me tiro del escenario. ¿A quién se le ocurrió hacer la fiesta del sol en pleno invierno? Unos cráneos, ¿eh? Y bueno, pero el solsticio de invierno es el 21 de junio, Juan. No lo decidimos, no lo decidió nadie, lo decidieron, no sé, el calendario de los pueblos originarios. El solsticio de invierno es el 21 de junio. No se puede hacer en otra época del año. Buah, 10:15 de la mañana. Estaba leyendo un mensajito por ahí. Me voy a... El mate, me olvidé. Che, se me va a hervir la pava. Voy a buscar el agua del mate, dale.

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10 y media de la mañanita, mientras van llegando mensajitos al 319514. A ver. Bueno, aparte del fin de semana, tengo algunos audios por ir escuchando ahí. Ahora en un ratito nada más vamos a ir escuchando y saludando y demás. Bueno, a ver. Se viene la segunda muestra audiovisual de cine y educación. Va a ser desde el 2 al 5 de septiembre, o sea, esta semanita, de miércoles al sábado, en el Teatro Municipal Trinidad Guevara y en el Centro Cultural Doñana de Matos. Van a ser las sedes de esta segunda muestra audiovisual de cine y educación, bajo el lema Proyectar Memoria, desafiar lo educativo a 50 años del golpe. Un evento que es organizado por el Departamento de Educación de la Universidad Nacional de Luján y lo realizan en conjunto con las sedes Luján, San Miguel, San Fernando y Moreno. Y se van a exhibir 40 materiales audiovisuales entre largos y cortometrajes de manera presencial. Van a estar acompañadas por mesas de debates con estudiantes y docentes y también de manera virtual con todos los países que forman parte de esta plataforma audiovisual bonaerense, que van a estar participando de larga distancia por a través de plataformas virtuales. Durante los días de la muestra se van a poder ver además bloques cortos sobre educación y memoria, largometrajes, por ejemplo, Corresponsal de Emiliano Serra, Álbum de Familia de Laura Casabé, 26206 de Alejandro Bagnexco y Revelar de Fermín Rivera. Son 4 jornadas de exhibición de materiales audiovisuales para reflexionar. La apertura del evento va a ser el miércoles 2 de septiembre, a las 5 de la tarde en el auditorio de la Universidad Nacional de Luján. En el auditorio de la UNLU. Ese día se van a exhibir cortometrajes y materiales producidos por el Departamento de Educación de la UNLU y se va a llevar adelante el estreno de Para hacer una película solo hace falta un arma, de Sergio Zein, sobre el hallazgo de decenas de latas con films que se creían perdidos durante la dictadura en la Universidad de Córdoba. La actividad en Luján va a continuar el jueves a las 9 de la mañana en el Teatro Municipal Trinidad Guevara. Ahí se va a proyectar un bloque de cortometrajes sobre educación y memoria con debate posterior junto al Consejo Local de Niñez y Adolescencia de Luján, que convoca a instituciones educativas y organizaciones comunitarias a participar en la construcción de políticas públicas para infancias y adolescencias. El sábado 5 a las 7 de la tarde, la sede va a ser el Centro Cultural Doñana de Matos. Ahí se va a estar estrenando LS83, que narra con archivo de noticiero de Canal 9 los recuerdos de la infancia del escritor Martín Coan, quien estará presente para dialogar con los asistentes. Van a hacer una charla de debate luego de eso. Así que, repaso. Programación completa, día por día. El miércoles 2, a las 5 de la tarde, en el auditorio de la UNLU. Se va a proyectar, para hacer una película solo hace falta un arma, se va a proyectar Imaginaciones Comunes y Lazos Sociales, que son 2 proyectos del Departamento de Educación de la UNLU, del equipo docente de Dialéctica 1. El jueves, en el Teatro Municipal Trinidad Guevara, se van a proyectar un bloque de cortometrajes que están 1976, La Lista Negra, Circulen, Guardapolvo, Ausente, Ruidos, Amor Esculpido y Juntada. A las 11 de la mañana también hay actividades en los distintos centros regionales de la UNLU, por ejemplo en el de San Fernando se va a estar proyectando 50 años golpe, El Cuerpo como Territorio, que es un proyecto de la carrera de Educación Física, Mundial 78, La Historia Paralela, y va a haber una mesa debate sobre fútbol y dictadura. A las 6 de la tarde, en el Centro Regional de San Miguel, se va a estar proyectando Imaginen Sobreviviente, El Fotógrafo, El Hincha y La Jubilada, Mapa de la Política y Esa Costumbre de Matar, Masacre de Budge. Y la mesa de debate se llama Represión Ayer y Hoy, El Arma de la Comunicación. Va a estar de invitado Pablo Grillo. Pablo Grillo, recuerdan, el fotógrafo que recibió un golpe de una granada de estas de
armas de perdigones en la cabeza y lamentablemente estuvo muchísimo tiempo internado. Pablo Grillo va como invitado. Mapa de la política, familiares de la masacre de Budge también van a estar. El viernes 4 a las 9 y media de la mañana en el Centro de Instituto de Formación Docente Ricardo Rojas de Moreno se van a estar presentando Traslados, La Hija Indigna y Force Peace. Y un debate posterior con estudiantes del profesorado de Historias Desobedientes, Hijas, Hijos y Familiares de Genocidas por la Memoria, la Verdad y la Justicia. A las 6 de la tarde, también en el Ricardo Rojas de Moreno, que es el Centro de Educación de Formación Docente, Todo Documento de Civilización, George y Juntada. Y posteriormente va a haber un debate con estudiantes del profesorado. Va a estar Tatiana Masu González y familiares y amigos de Luciano Arruga. El sábado, en el espacio comunitario del barrio Milenio, en el cuartel quinto, en Moreno, se va a estar proyectando El Evangelio de la Revolución y un debate llamado Cristianismo, Revolución y Dictaduras en América Latina con Madre Tierra, Curas de Opción de los Pobres y Jóvenes de Luján y Moreno. Y a las 6 de la tarde del sábado, el cierre va a ser en el Centro Cultural de Doñana de Matos. Va a haber una muestra con el sándwich de salame y el LS-83. Y el invitado va a ser Hernán Schwachbat, director de la película, y también va a estar Martín Coan. Bueno, toda esta jornada que arranca el miércoles y termina el sábado con sedes en San Miguel, en San Fernando, en Moreno y Luján, que va a tener la sede de la apertura y el cierre de estas jornadas. Buenos días, dice por acá Estela. Buenos días, querida Estela. Hola, Cachito. Buen día, Mina, Caro y compañía. Por supuesto, Agustinita, dice... ¿Cómo me salvé de la estigmatización de Mina? Igual ya me imagino, dice Cachito. No, a Cachito... Mira, a Cachito me lo imagino... No lo había pensado todavía dentro del salón de clases quién es. Cachito me lo imagino el portero renegado. Cachito me lo imagino el portero... Viste que, por lo menos en mi época, no sé ahora... Pero en mi época había muchos porteros de los colegios excombatientes, porque había una... supongo que sigue vigente, no sé si sigue vigente, pero había una legislación que permitía que los excombatientes tengan prioridad para entrar como maestranza a los colegios. Y a Cachito me lo imagino como el portero renegado. Portero del colegio renegado, que te mira mal cuando llegas tarde, ¿viste? Que cuando llega Gustavo el Herrero, ¿viste? Y entra después de que se hizo la bandera y Cachito lo mira con cara de edad. Gustavo, otra vez tarde, Gustavo. Bueno, dale, Cachito, me quedé dormido, le dice Gustavo. Ese portero renegado, pero buena onda. ¿Viste? Que te reniega todo el tiempo, pero lo quieren, los alumnos lo quieren. Ese, Cachito es ese. Cachito es el portero renegado, pero que los alumnos lo terminan queriendo mucho. Sí. Que Gustavo le dice, me quedé dormido, Cachito, dale, déjame pasar, no le avises a la secretaria, dale, me quedé dormido, Cachito. Sí, y Cachito le dice, pasá, Gustavo, dale, anda, que ya empezó la clase, ya Romina está en el aula, dale. Sí. Sí, tal cual, dice Gustavo, es más, hoy también llegué tarde y me perdí la charla del comienzo. En el comienzo, Gustavo, te cuento, te pongo al día, en el pase, no sé por qué salió el tema, la verdad que no me acuerdo, y yo le estaba explicando a Alejandro Chiafino cómo es la dinámica de este salón de clases. Le estaba explicando cómo es la dinámica del salón de clases y le fui nombrando acá.

terminás dando una mano y al final no le avisás a la secretaria, a la preceptora, y los dejas pasar igual aunque lleguen tarde. Pero que vas por ahí renegando. Sí, para mí sos así, Cachito. Para mí sos el portero gamba, pero que te la pasás renegando. Sí, para mí re. Y los alumnos te quieren, sobre todo los quilomberos te quieren. Sobre todo los quilomberos te quieren porque los terminás cubriendo. Que se mandan alguna y Cachito sale ahí a, bueno, vayan para allá, yo no digo nada, vayan para allá, yo, dale, váyanse de acá, yo no digo nada. Sí, para mí eso es el portero gamba con los más quilomberos. Ese sos vos, Cachito. El portero gamba con los más quilomberos, sí. Sí, con Juan del Sapiola, viste, con Sergio Peserga, viste que... Ahora sí, dice Cachito, sí, que los vivís cubriendo, que se mandan una cagada y los cubrís para que no se entere la preceptora. Sí, para mí eso es ese, Cachito. Para mí eso es el portero gamba con los quilomberos. Sí. Ay, Dios. 20 minutos faltan para las 11 de la mañanita. Yo ya tengo el mate acá sobre la mesa de trabajo. Mientras van llegando mensajitos, tengo que ir escuchando algunos audios que fueron llegando por ahí al 319514.

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¿Qué dice por acá? Eso de portero, dice Cachito, que no es nada más que trabajo. Lo decís por veterano y viejo. Y yo que quiero estudiar, ¿me dejás afuera del aula? Pasa, Cachito, sentate, Nietzsche. Yo te, a mí me tirás, me das perfil de portero, sí, un poco por veterano, sí. No sé si por viejo, pero por veterano sí. Me tira, porque no sé, pues me quedó esa idea, el portero del cole, el portero de la escuela comercial, no sé si seguía estando, Carito, cuando vos fuiste, pero mis primeros años en la comercial, el portero era veterano de Malvinas, por eso o sea, me da a ese perfil. En realidad, más que portero, o sea, en la en los papeles era así, portero, el auxiliar del colegio, pero no era más que portero, era tipo personal de maestranza. Se encargaba de los arreglitos, se encargaba de arreglar una canilla, se encargaba de destapar una cañería, de que si había una canaleta tapada, el chabón. Eso, hacía más tipo personal de maestranza. Los arreglitos del colegio te hacía. Era auxiliar, era portero en los papeles, pero era más el que hacía todos los arreglitos del colegio. Sí, me da portero por eso, Cachito, por veterano. Por veterano, sí, por viejo, pero por veterano. Pero pasa al aula, sentate, no hay problema, Cachito. A los alcahuetes y buchones los llamo a solas y los pongo los puntos, dice Cachito. Jodido el portero, che. Jodido. Jodido Cachito como portero. Che, el otro día estaba mirando porque me llegó. Yo digo, hace un montón de años que uso el mail de forma habitual. Que hay un montón de gente que yo no entiendo cómo todavía, cómo no usa mails. Que dice, ay, yo el mail no lo miro, ay, yo casi ni lo uso el mail. No entiendo cómo hace, porque yo el mail lo uso, pero de forma diaria para trabajar. Lo que nunca reviso, jamás en mi vida, es la papelera, la carpeta de spam. Jamás la reviso el spam. Jamás. Carito, sí. Yo, Carito, en 14 años que llevo trabajando, jamás recibí un mail importante a la papelera, a la carpeta spam. Jamás recibí un mail importante a la carpeta spam. Este año me pasó. Me llegó un mail importantísimo, yo reclamando el mail, que digo, no me llegó, no me llegó, no me llegó, y me dice, ¿por qué no te fijas la carpeta spam? Ah. Y ahí lo encontré. Entonces ahora me agarró, como ese mail era importante. Me llegó ahí y yo lo vi tarde, porque me llegó la carpeta de spam, ahora me agarro la costumbre de mirarla. Cada tanto la chusmeo. La cantidad, y acá iba con esto que les quería contar, la cantidad de mails que me llegan a la carpeta de spam de posibles estafas. No, pero es increíble, y esto es terrible porque si a alguien le puede llegar a la carpeta de recibidos, o lo encontrás en el spam y te asustás. Por aparte, son todas. Me sorprendió que me llegan varios mails sobre que tenés que hacer, por ejemplo, yo que soy monotributista, que tenés que hacer alguna cosa especial por el monotributo, o que tenés una deuda, que yo no tengo deudas en el monotributo, porque tenés una deuda que tenés que regularizarla. Ahora, por ejemplo, me llegó, miren, voy a chusmear este último, sobre un mail llamado Justicia del Trabajo. Comunicado oficial, atención requerida. Me dice mi mail, un supuesto código de gestión, fecha de registro 15 de abril de este año, vía de comunicación alerta digital, para evaluar el contenido exacto de la notificación, consultar fechas y realizar verificaciones, puede contactarse a la plataforma aquí. Y tiene un botoncito que dice ver detalles del registro. Esto, chicos, que parece, te asusta cuando lo lees, porque que tengo un, que, ¿por qué Justicia del Trabajo me manda un mail? ¿Por qué me llega una notificación de supuestamente una demanda o de una deuda o de? Vos tocas ahí y sabés cómo te hackean la computadora y te entran a todas tus cuentas bancarias y te entran a todos lados. Es tremendo. Me llegan muchísimos de esos mails. Ya me llegaron varios, sobre todo con cuestiones de referidas al monotributo o a Arca o a Arba y demás. O cuestiones de un supuesto, una supuesta demanda laboral que me hacen o que yo tengo que justificar no sé qué cosa. Acá tengo otra, mira, pues tengo esa, Justicia del Trabajo. Bueno, de préstamos,
que me ofrecen préstamos, lleno. Otra que dice derecho laboral, gestión de personal, comunicado, bla, bla, bla. Tienen mi mail, un supuesto código de gestión. Y todas terminan con, si desea corroborar la información de su amplitud, observar detalles y validar su cuenta, use el vínculo de acceso adjunto. Esto es una chantada. Pero es una chantada. Yo llego a tocar ahí y me quedo sin computadora directamente. Si yo llego a tocar ahí, me quedo sin computadora. Me hackean todas las cuentas bancarias. Pero increíble la cantidad de estos mails que llegan sobre supuestos juicios de trabajo, sobre supuestos trámites laborales, sobre supuestas deudas en AFIP. Claro, y vos ves eso y te asustás. Entonces querés más información. ¿Qué es esto que me están diciendo? ¿Cómo una demanda laboral si yo no presenté nada? Y ahí es donde te duermen. Así que no entren a ningún link que les manden por mail, porque están a full los chantas estos. Están a full. Estoy mirando algunas más. Bueno, pues de préstamos, lleno, ¿eh? Lleno de cosas de préstamos. 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Préstamo con un solo clic. Deuda, cobranzas de Movistar. Yo ni siquiera tengo Movistar, tengo Claro. Cobranzas de Movistar. Es importante revisar tu cuenta. Tenés una deuda pendiente. Y los mails no son arroba Movistar, ¿eh? Son arroba... No. Acá tengo otra. Derecho laboral. Derecho laboral. Resumen de cuentas y tasas de un número que no sé qué es. Fecha límite de pago en curso. Tienen todos mis datos. Apellido y nombre. Y tengo una deuda, teóricamente, de 27.800 pesos. De no sé qué. Cargo de por servicio de emisión de comprobante, cargo administrativo de tramitación de cuenta, acceso a cuenta y copia de comprobante. Total de la deuda, 27.800 pesos. Claro, aparte es un monto que vos decís, ¿cómo que le debo 27.800 pesos a la AFIP? No entiendo. Y cuando decís, le debes 27 lucas a la AFIP. No, ¿qué es esto? Y capaz que me genera un problema en otro momento. Bueno, es poca plata, es accesible, la pago, no sé qué. Porque aparte te pone un cartel que dice, ver factura electrónica. Vos decís, bueno, lo pago para no tener problema. ¿Y dónde entras? ¿Dónde hiciste? ¿Dónde apretaste? Perdés la computadora directamente. Tengan mucho cuidado con eso. Tengan mucho cuidado porque yo no le había prestado atención. Pero me están llegando muchos de esos. Yo no le había prestado atención. Pero desde que empecé a revisar la carpeta de spam, me llegan muchos de esos mails. Y es fácil de caer en esas cosas. Porque claro, uno quiere saber, bueno, ver, dame más data de qué significa. No, tremendo. Digo, para que lo tengan en cuenta por si ustedes le llegan, por si le llegan por WhatsApp, ese tipo de cosas, ojo. Che, ¿no se pueden poner en campaña para sortear algunas entradas para el 6, para nosotros los cortos? Las entradas, vos decís, Cachito, para el homenaje al Indio. Mira, en estos días va a venir quien organiza. Así que capaz que lo comprometemos al aire que nos regalen una entrada. En estos días va a venir acá a la radio la persona que organiza, así que yo te diría que cuando esté al aire la persona, nos manden un mensajito y nos digan, che, se sortean unas entraditas, así lo arrinconamos, lo ponemos en compromiso. Hola Romina Uzi, Caro, buen día. ¿Quién es? Dice Ruli. El Negro Garralda. El Negro Garralda. No. Viene, si no viene mañana, viene pasado. Ven, el Negro es medio colgado. Pero si no viene mañana, viene pasado. Vamos a estar hablando del homenaje al Indio. Y ahí lo ponemos contra las cuerdas. Che, acá los oyentes están pidiendo entrada para sortear. Ahí lo ponemos contra la cuerda. Claro. Me llega un mensajito. No tengo agendado este número.
No tengo agendado este número. A mí también me llegan un montón de estos mensajes. Ese mismo me llegó a mí. Ese mismo me llegó. Desde otra casilla de correo. Desde otra casilla de correo. Pero me llegó lo mismo. Mesa de entrada judicial, sección de cédulas digitales, expediente judicial. Y te... Sí. El mismo, muy parecido el que me llegó, muy parecido, no sé quién es porque no lo tengo agendado, este número, que termina en 6724, pero el mismo mail me llegó, sí, y después me llegan otros, obviamente, diciendo que tengo un juicio laboral o que tengo una demanda laboral y no sé qué, pero sí, y abajo seguramente hay un botón que dice ver factura digital, te limpian la computadora, te digo, te limpian la compu, es peligrosísimo. Hay otro que te pide actualización del software, dice Juan del Zapiola. Ah, esa no me llegó. Esa no. Alfredo. Bueno, buen día, Alfredo. Te agendo. Te agendo, así ya te tengo acá. Sí, un mail exactamente igual a ese, me llama. Lo matamos a mensajes, así siente presión y tira algunas para sortear, dice Ruli. Ahí está. Claro, ahí está. Sí. Mande un mensajito. Hola, Ale. Muy bueno lo del coso. Sorteo entradas. Hola, Ale. Genial lo del homenaje al indio. ¿Hay entrada para sortear? Sí. Ahí, lo acribillan a mensajes. Cuando lo escuchen al aire, lo acribillan a mensajes. Y yo me lavo las manos. Digo, no es que te estoy yo mangueando entrada, negro. Porque te imaginas, a mí me da laburo. Yo no puedo manguearle más cosas. Pero le manguean ustedes. ¿Se entiende? No le puedo, queda como que no le mangueo yo. Le manguean ustedes. Aparte le mandan un millón de mensajitos, como hacen cuando hay sorteos. Entonces dice, oh, mirá la cantidad de gente que hay del otro lado. Bueno, vamos a dejar dos entraditas, ¿entendés? Así funciona. Yo los estoy avivando, chicos. Los estoy avivando. Hay que presionar al invitado. Bueno. 319514. No estaba mirando por acá. Ahora voy a vaciar la carpeta de spam por las dudas. Voy a revisar que no haya nada importante y pues vacío todo. O a Fede Banín, mañana lo veo. También, decirle. Igual no sé si Fede tiene entradas disponibles para él. Acorralarlo y meter presión para que arregle algo. Tienen que meterle presión a ustedes, chicos. Yo no puedo. Ustedes tienen que meterle presión. Yo no puedo. 4 minutos pasando las 11 de la mañana. Le voy a cambiar la yerba al mate. Ya vengo.

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Mira, me manda Pablo, Alfredo, por acá, Pablo, yo, Alfredo me manda por acá también captura de pantalla de la cantidad de mails que le llegan. Tribunal Nacional, comunicación con efectos legales, Poder Judicial de la Nación, no. Tribunal Nacional, no. Plazo para responder 5 días hábiles, consultar notificación. No hagan clic en nada de eso, por favor, porque son todas estafas y seguramente sean para hackear la computadora. Pero la cantidad de estos mails que están llegando. ¿Qué dice Cachito? Si va a estar con Alejandro o conmigo. Seguramente venga un pase, Cachito. Seguramente venga un pase. Esa es la idea. Fede, que regale unos pares de entradas para el Lujanero, che. Bueno, Juan, por eso, no le manguen dos cosas distintas. Manguenle entrada para ir a ver al Lujanero. Claro, a Fede le manguean eso. buen día. Hola, Manu, ¿cómo va? Carito, ¿puede ser Flor Amarilla por Campedrinos y la Euge? Gran tema, gran versión. ¿La escuchaste, brujo? Gran versión de Eugenia Quevedo con Campedrinos de La Flor Amarilla. Excelente versión. Me encantó cuando la escuché. Dale, ahora la buscamos, Manu. Buen día. Dice Caña por acá. ¿Le pueden mandar saludos a mi amigo que lo operaron? A él le decimos Tero. Bueno, a Tero lo operaron. ¿Qué está escuchando? ¿Está internado? ¿Está escuchando mientras está internado? Bueno, buen día. Espero que haya salido todo bien. Le mandamos un abrazo grande. Si te tienen que citar, lo tienen que hacer con cédula policial personalmente. No, aparte una citación te llega así, una carta de documento por correo argentino, no te llega por mail una cosa de esas. Pero yo entiendo, estamos acá tomando mates. Ah, están tomando mate. Bueno, si está tomando mate es porque está bien. O están tomando mate sin que te deje la enfermera, porque no sé si podés tomar mate después de una cirugía. De contrabando están tomando mates. Pues no sé si te dejan tomar mate después de una cirugía. Pero bueno, que haya salido todo bien. Les mandamos un abrazo grande. Saludos, querido. Él está tomando té. Ahí va. No, porque el tema del mate es que junto con el agua entra aire. Y si vos estás recién operado, entra aire a la panza, se te hincha la panza de aire y después te duele. Duele, sí, duele un montón. A mí me hacían caminar. Después de la cesárea de Agustina, me hacían caminar. Porque yo estaba. Claro, porque. En la cesárea de Agus, y si te hacen la paroscópica, te llenan de aire para poder entrar con la cámara. Claro, y después todo ese aire. Y si hablas después de la cirugía, también. Se te llena la panza de aire y eso duele. Hace que la cirugía te duela después. Y me hacían caminar. Entonces yo salía. Yo estaba internada en el primer piso de la clínica Güemes, entonces me hacían salir a caminar. Entonces yo era a las 2 de la mañana y salía a caminar. Con el cosito del suero, salís a caminar. Sí, yo me ponía auriculares y salía a caminar por los pasillos de la clínica. Y lo había dejado al Suso en la habitación durmiendo con Agustina. Entonces yo salía a caminar. Salía. Un día vuelvo, paso cerca de mi habitación y la escucho a Agustina llorando. Entonces entro. Agustina llorando y el Suso durmiendo. tenía una camita para él. Ay, Dios. Tal cual, dice Alfredo. No, pero lo que yo iba con esto, Alfredo, que obviamente uno conoce que te tienen que llevar una citación por correo argentino, una carta de documento y demás, por cualquier de estos trámites, pero una persona que no lo sabe o que nunca le pasó o que no tiene ni idea cómo funcionan estas cosas, le llega un mail de estos y se puede asustar. Puede decir, ¿por qué? ¿Cómo que me hicieron una notificación de no sé qué? A ver, ¿de qué se trata? O te llega, no sé, una deuda con AFIP. Y vos decís, no, pero si yo tengo todo el día o tengo todo en orden y querés entrar para ver qué es lo que te están reclamando, y ahí es donde caes, ahí es donde te hackean la computadora. Digo, porque mucha gente no sabe cómo funciona esto. No, si te citan del Poder Judicial, te tienen que mandar una carta de documento por correo argentino, tenés que firmar cuando la recibís. Hay mucha gente que no sabe esos detalles. Y se puede asustar cuando le llega un mail de estos. Entonces, entras para ver más detalles y ahí es donde te duermen. Cuando les manden esas cosas, escríbanle, ¿de qué cárcel me hablas? No respondan tampoco. Yo lo hice, nunca más. No, pero una cosa es cuando te mandan un WhatsApp o cuando te llaman.
que decís, nada, amigo, chau. Pero otra cosa muy distinta es si te mandan un mail donde vos no toquen nada, ni respondan, ni toquen nada. Directamente lo eliminan el mail. Lo eliminan por las dudas. Una vez llegó para... Me estoy tratando de acordar. Otro de estos así parecido. Mira, ya voy a borrar los spam por las dudas. Una vez me llegó uno. No, a mí no. ¿A quién le había llegado? A alguien conocido. Que también era como algo muy... Estaba bien hecho el mail. Estaba bien armado el mail. Y creí... Parecía verdadero. Claro, el tema es que cuando tocas ahí... Chau tu compu. Lo mismo que, no sé, si lo haces de... Por la compu. O por el celular. Ah, sí, a mí por teléfono. Claro, no, pero por mail no toquen nada. Ah, me había llegado una vez uno, a una conocida le llegó uno de un seguimiento de Correo Argentino, teóricamente. Era un seguimiento de Correo Argentino, como que te llega, tenés un, ¿cómo se llama? Un paquete que tienen que entregar, que esto que lo otro. Y te decía, para hacer el seguimiento del pedido, bueno, yo no había comprado nada de la persona, pero decía, tenés un seguimiento, un pedido, qué sé yo, hace clic en este link para ver más detalles. Y ahí donde te dormía. No toquen nada. Si ven, si el mail le suena medio raro o yo nunca compré nada, ¿qué es esto? No toquen. No toquen por las dudas porque sí, puede terminar. Te hackean la compu. Ese es el tema. Te hackean la compu y uno en la computadora o en el celular, ni que hablar. Tenés abiertas sesiones en el home banking, en el ANSES, en el NAFIP. Tenés por ahí la aplicación de una billetera digital o del banco y te hackean el teléfono o te hackean la computadora. Así que tenés mucho cuidado con eso. Pero aparte me sorprende que están llegando muchos este tipo de mails. Están llegando muchos últimamente. Así que a tener cuidado con eso. Saludos a los chicos de Bicicletería Polizo en el barrio Zapiola, dice por acá. Firma Tony John. Qué nombres raros, chicos, se ponen. Saludos a toda la gente de la bicicletería del barrio Zapiola. Abrazo grande. Bueno, 11:20 de la mañana. Mientras van llegando mensajitos, vamos avanzando. 319514. A ver. Ah, tengo las fechas de la campaña de vacunación antirrábica ahora para septiembre. Así que ahora les voy a ir contando. Campaña de vacunación antirrábica en septiembre, que arranca mañana. Así que ahora les voy a contar bien detalles sobre eso, por si tienen perrito, gatito o algo para ir a vacunar. Hurón, qué sé yo. Ahora en un rato les cuento dónde van a estar este mes. Vamos avanzando. No sé dónde dejé el mate, lo voy a ir a buscar. Ya vengo.

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34 minutitos pasando las 11 de la mañana. Me manda por acá Alfredo una captura de pantalla de su mail y me dice, mira, todos los meses que me llegan en correos no deseados. Una cantidad tremenda. ¿Vos sabés que me llegan de ese mismo mail a mí? @libero.it. De ese mismo mail me llegan un montón a mí. @libero.it. Ese me llega, sí. No, están a full los estafadores. ¿Qué dice? Este mes, las primeras 3 semanas, me llamaron 2 o 3 veces. La pantalla se pone roja y me dice llamada no deseada y de lugares donde hay cárceles, de Junín varias veces. Sí, porque aparte el teléfono te advierte, te pone onda posible estafa, te dice algo de eso, sí. Hola Romina, buen día, te estoy escuchando. Saludos a Agustina y para Carolina, dice saludos para Aníbal, que siempre me manda saludos. Ah, debe ser Cristina del Fonavieja. ¿Puede ser un tema de Mattioli? ¿Para qué tomás? De Leo Mattioli, bueno, ya arrancan en modo fin de chicos ustedes. Ya estamos a lunes recién, chicos. ¿Cómo vamos con la serie, dice Gustavo Lerrero? En el mismo lugar de la última vez que hablamos, Gustavo. No, este fin de semana no pude avanzar. Pasa que, yo te explico, Gustavo. Mi vida de mirar series tiene ciertas características. Para poder mirar una serie que yo estoy mirando con el Suso, tiene que, primero, no jugar Boca. Porque si juega Boca, se mira Boca. ¿Se entiende, no? No jugar el equipo que es hincha el Suso. Entonces ya ahí tengo dos fechas. O sea, para que nos sentemos a mirar una serie, tiene que no jugar Boca, no jugar el equipo del Suso, y encima que los dos podamos. Porque yo a veces laburo los fines de semana. Uy, le pegué el micrófono. Buah. Este fin de semana estuvimos complicados. Porque Boca jugó de noche, el equipo del Suso también. El sábado tuve, Agustina tuvo juntada, vinieron los primos a verla, qué sé yo. Estuvo complicado. Así que no pudimos avanzar con la serie este fin de semana, Gustavo. Pero En cualquier momento. No, aparte, no creas que no tengo ganas de avanzarla. Estoy enloquecida, tengo una gana de mirar la serie, pero no pudimos encontrar un momento. ¿El viernes qué hicimos? ¿El viernes? Ah, el viernes jugamos nosotros. El sábado hubo juntada de primos en casa, entonces imagínate que no puedo mirar una serie con los pibes gritando como locos. Estaban en la pieza, pero los griteríos, no se escuchaba nada. No, aparte queríamos. Imagínate que lo divertido es que viene el primo de Agustina y se van a la pieza a jugar y nosotros hacemos cosas. Yo cociné tranquila, sin que nadie me molestara, el Suso se puso a ordenar. Pero queríamos mirar la tele y no se escuchaba la tele de los gritos de los pibes. Porque encima la viven. Entonces, no se puede mirar la tele con el piberío gritando. Pero bueno. ¿Qué dice Dani por acá? ¿Vos o él son más fanáticos? A ver, ¿cómo decirte? Creo que fanáticos somos los dos. Él la vive mucho más. O sea, sí, fanáticos somos los dos, creo que por igual, él la vive mucho más. O sea, él lo exterioriza un montón. Claro, él se pone yo por ahí me pongo. A mí me afecta el resultado de un partido de fútbol, pero por ahí clavo cara de tuje y no hablo. O la procesión va, ¿viven la procesión va por dentro? No, él mira fútbol, arranca las puteadas, se pone de mal humor, grita, los caga puteada a los jugadores, ¿viste? Es como el Tano Pazman, una cosa, es una versión del Tano Pazman, sí, es una versión del Tano Pazman. Sí, claro, tal cual, Dani, tal cual, sí. La familia de él son todos hinchas del mismo equipo. Sí, pero él la vive mucho. Él la vive un montón. Yo por ahí soy más de la versión la procesión va por dentro. Yo por ahí me pongo de mal humor, no quiero hablar con nadie, me pongo a hacer otra cosa. Pero él la vive. Sí. No me hablen de fútbol, dice Cachito, que hay un quilombo en Independiente. Sí. Ah, sí. Bueno. Maquilomo y en River igual. No, claro, no sé. Mira, no hablemos de ningún equipo mejor. No podemos hablar de ningún equipo. Mejor para no hacer lío.
Bueno, 319514. 20 minutitos faltan para las 12. Mientras van llegando mensajitos por acá, esto les quería decir. Vacunación antirrábica en el mes de septiembre, que arranca mañana. Las jornadas son

y Galileo. El jueves de esta semana van a estar en la Sociedad de Fomento del Barrio San Cayetano, en Alcini Saavedra. Después les digo rapidito el resto del mes, para que ya tengan. Martes de la semana que viene, Polideportivo. Jueves de la semana que viene, Plazoleta Antigua Estación Basílica. Martes 15 en el Tanque de Agua. Jueves 17 en la ex cancha de la Liga. Martes 22 en Olivera, en la delegación. Y el martes 20, y el jueves 29, no, martes 29, se saltea el jueves. Martes 29 en Olivera de vuelta, en el Jardín de Infantes 928. Igual después les voy recordando todo lo demás, pero tengan presente lo de esta semana, que es mañana en la Sociedad de Fomento del Constantini, jueves en la Sociedad de Fomento del San Cayetano. Semana que viene, Polideportivo y Plazoleta. Así que ya van teniendo un panorama de dónde van a andar en el mes de septiembre. Hablen del Lujanero, dice Juan del Zapiola. El Lujanero está en un buen momento. El Lujanero está en un buen momento. Bueno, 20 minutos faltan para las 12. Los partidos se viven como partidos. Se putea a los jugadores y al árbitro por igual. No se guarda nada de nada, dice por acá Juan del Zapiola. No, yo soy muy callada para mirar fútbol. Yo soy muy callada. Vos te das cuenta por mi cara. Vos, no hace falta que veas en la tele para ver el resultado. Me ve la cara y ya te das cuenta si vamos ganando, vamos perdiendo, si estamos jugando mal. Yo te das cuenta por mi cara, pero yo soy... No exteriorizo. Yo pongo cara de tuje al toque. Vamos perdiendo mi cara. Pero... ¿Qué dice? Esté quien esté y donde sea, Romina... Sí, aunque esté sola en casa, yo la procesión va por dentro. Sí, yo soy callada para mirar fútbol. No arranco las puteadas, ni arranco a gritar, no. Alguna se me escapa ahí, como diciendo, pero no, generalmente soy muy callada. La procesión va por dentro. Te das cuenta en la cara cómo está yendo el partido, pero no. Hay que largar todo, che, dice Juan. No sé, no me sale. Pero bueno, son formas, viste, de mirar fútbol, son formas. Que no quiere decir que uno lo sienta menos, pero son formas de ser, qué sé yo. Son formas de ser. No me sale andar a los gritos, putear al televisor, no me sale. Pero sí me cambia el estado de ánimo, obvio, como creo, como cualquier futbolero. Bueno, voy avanzando. 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

dije yo en el pase? ¿Qué dije yo en el pase? Que de 10 de la mañana a 12 del mediodía era esa chance muy bajita, muy bajita, de capaz caer alguna gotita, de una lloviznita, de una no sé qué, y que a partir de las 12 del mediodía iban a disiparse esas chances y que iba a salir el sol. ¿Qué dije yo a las 9 de la mañana en el pase de este programa? Dije eso, que desde las 12 del mediodía en adelante iba a mejorar. Ahora ya veo que se cierra todo y se larga a llover. No, pero yo dije, la chance bajita de probabilidades de lluvia era de 10 de la mañana a 12 del mediodía, que a partir de las 12 iba a mejorar, que se iba a poner un poco más lindo, que iba a estar parcialmente nublado, ¿o no? Iba a escampar. Yo dije, a partir del mediodía va a escampar. Sí. ¿Vieron? Tenía razón. Va saliendo el solcito, sigue medio gris, sigue medio nubladón la cosa, pero de a ratos quiere salir el sol, de a ratos intenta, ¿ven? Yo dije. Cachito me manda una foto de su frente, de su casa, con solcito. Mirá, me doy cuenta que no es siempre la misma foto porque está están los perros en distintos lugares, porque si no creería que Cachito me manda siempre la misma foto. Pero no, los perros están en distintos lugares. Pero sí, mirá, solcito en la puerta de la casa de Cachito. Acá se nubla, de a ratito se nubla, pero va queriendo salir el sol. Sí. ¿Vieron? Yo dije, hasta el mediodía estaba esa mínima chance de lluviecita. Después iba a ponerse parcialmente nublado. Tampoco iba a salir un sol que raje la tierra hoy, pero iba a estar mejor. ¿Vieron que tenía razón? Mañana sí se viene soleado, dicen. Martes, mínima de 9, máxima de 20. Completamente soleado. Hermoso. Hermoso va a estar mañana. Nos sacaste el cuero a todos en el pase. Hasta Jorge Alberto la ligó. No, mentira, de Jorge, del Brujo Noble. No, en el pase con Schiaffino le saqué el cuero a todos los oyentes. Sí, eso es verdad, pero del Brujo Noble. No, del Brujo ni lo nombré. La primera parte te la tomo, Manu, la otra no. Del Brujo no dije nada. De los demás sí. No, descubrí algo, Mujeri. Soy muy buena prejuzgando. Muy buena, tengo un don que tengo, una habilidad. Ya sabemos, dice el Brujo. Soy muy buena estigmatizando gente. Desde la Ferrocarril Oeste que lo sabemos, dice el Brujo. Bueno, pero yo... No, va incrementándose, ¿viste? Uno con los años va adquiriendo experiencia, Soy muy buena estigmatizando gente. Muy buena encasillando, ¿viste? Como metiendo en casillero a gente. Sí, soy muy buena para eso. Manu dice que criticar. Para mí es una habilidad. Es un don. Lo que pasa es que yo hice cursos de guión y de todo eso, entonces como que vas armando personajes, ¿viste? No es estigmatizar, es ver a alguien y construir un personaje alrededor de él. Es una habilidad de guión, escúchame. ¿O no? Carito que estudió de televisión y esas cosas. Encontrás una persona, le construís todo un personaje y construís todo un mundo alrededor de ese personaje. Bueno, es toda una habilidad, escúchame. Hay un montón de gente que le pagan mucho dinero para hacer eso. Yo lo hago gratis y se quejan. Ay, Dios. Dijiste que él habló de la leña y vos de lavar ropa, o era otro programa. Ah, sí, dije que estábamos viejos. Eso dije. Pero al Brujo no le genera ningún problema que yo diga eso. Dije que nos ponía contentos los días de sol para lavar ropa, para ventilar la casa, para cortar leña, para... No, pero el Brujo está de acuerdo conmigo. El Brujo también. El Brujo admite que estamos grandes. Nos hace feliz un día de sol para lavar ropa. No sé por qué Medina lo ve como una crítica a eso. Él porque es tan pendejo, tan jovial. Anda. ¿A vos porque te lavan la ropa, Medina? ¿A vos porque tenés a alguien que te lave la ropa? ¿Qué dice? Estigmatiza. No, conjugó raro, Cachito. Ah, que lo haga con el Brujo si te lo aguantás. Y el Brujo es uno de los quilomeros del fondo. Pero que siempre sale bien parado. Sí, es uno de los quilomeros del fondo que siempre sale bien parado. Cuando se mandan una macana, él se borró antes. Él se borró antes y queda bien. Sí. Él se sienta en el fondo con los Manu, con Ruli, con Fede. Y quedan todos pegados menos él. Cuando se mandan una cagada, quedan todos pegados.
Y el brujo se mete dentro de la libutrina, ¿viste? Sí, es de eso el brujo. Sí. Siempre bien parado sale, voy a decir, pero... Bueno. Ay, Dios. Sí. Que nunca lo podés retar porque no tenés pruebas. No tenés pruebas, ¿viste? El chabón sale limpio, no sé cómo hace, pero sale limpio. Y vos decís, pero vos estabas. Pero vos estabas. Sí, probalo, claro. Ay, tío. Un minutito falta para las 12 del mediodía. Mientras van llegando mensajitos al 319514, les digo que Kumir Productos Naturales tiene los mejores condimentos, alimentos intact para diabéticos, hipertensos, veganos, gourmet. 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
1: La Cooperativa Eléctrica Sección Servicios Funerarios da cuenta del fallecimiento de Ramón Paulino Piguala, a los 83 años, domiciliado en Luján. 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Velatorio en Cooperativa Eléctrica, sala número 2. Sepelio a la hora 14:10 en el cementerio Parque Los Pinos.
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¿Vieron esos momentos que sabés que van a llegar, pero no estás preparado para que lleguen desde hace mucho tiempo? Uno sabe que este comunicado iba a llegar en algún momento, pero no estamos preparados para leerlo. Hace 15 minutos, Messi publicó en su Instagram: después de este tiempo que pasó desde la final, pensándolo mucho, quiero comunicarles a todos que me retiro de la selección. Pero claro, son esas noticias que uno sabe que van a llegar, pero que no estás preparada para que lleguen. No estamos preparados como país para esto. No estamos preparados para esto. Ya sabíamos que iba a llegar, pero no estábamos preparados. Leo: después de este tiempo que pasó desde la final, pensándolo mucho, quiero comunicarles a todos que me retiro de la selección. Fue una decisión que dolió y duele en el alma, pero entiendo que es el momento. Les juro que siempre dejé todo. Ya lo sabemos, Leo, ya lo sabemos. No solo los últimos años en que se ganó todo, antes también, y siempre peleé y me dejé todo por esta camiseta, por darles alegrías y hacer que se sientan orgullosos de ser argentinos a través del fútbol. Queda poco, y se van cerrando etapas, y esta es una que me duele mucho. Amo, amé y amaré siempre estar en la selección. Me vacié, ya no tengo más para dar, y aparte vienen chicos muy grandes que se merecen estar. Gracias a todos por el cariño de estos 20 años, voy a extrañar mucho escucharlos desde adentro. Ahora voy a ser uno más de ustedes, alentando y bancando siempre desde afuera, en las buenas y en las malas mucho más. Gracias a mi familia por estar siempre, por acompañarme en este viaje tan hermoso pero difícil. Gracias a cada uno de los entrenadores, compañeros y dirigentes que me tocó compartir. Me llevo recuerdos y momentos inolvidables vividos. Me voy con la tranquilidad y el orgullo de haberles regalado, junto con mis compañeros, momentos soñados. Fue una locura haberlo vivido con ustedes. Los quiero. Gracias Dios por hacerme argentino. Vamos Argentina. Y publica una imagen de estas mismas palabras escritas con lapicera en un bloc de notas que dice: estas palabras las escribí el 21 de julio, 2 días después de la final. Hoy, después de lo de mi papá, estoy más convencido que antes. No, claro, es que son esas noticias que uno sabe que van a llegar, pero que no estás preparado para que lleguen. No estás preparado. Todos sabíamos que este era el último Mundial de Messi. Todos sabíamos que era el último Mundial de Messi, pero no lo queríamos creer. No lo queríamos creer, no queríamos soltarlo. Todos sabíamos que cada partido que jugaba la selección en el Mundial de Estados Unidos era un partido más que se estiraba el retiro de Leo. Todos sabíamos que si pasábamos a cuartos era un partido más, si pasábamos a semis era un partido más, si pasábamos a final era siempre un partido más en que se estiraba el retiro de Leo. Y todos sabíamos que el retiro de Leo se venía, que el Messi se iba de la selección, pero son esas noticias que uno no está preparado para recibir, que por más que sepas que se viene, que en cualquier momento... no estamos preparados. No estamos preparados para dejarte, Leo. No estamos preparados para dejarte ir. No estamos preparados para dejarte ir. No te merecemos, Leo. No te merecemos. Así nomás. No te merecemos. Sos tan grande que no te merecemos. Grande Lionel, se me cae una lágrima de emoción. Gracias, Galáctico. No, si es que yo estoy leí el comunicado y no se me escapó una lágrima de casualidad. Porque no. Es demasiado triste. Y para mí, más allá del contrato que él tiene con el Inter, creo que está también cerca su retiro del fútbol definitivo. Cuando dice, en un momento del comunicado dice, queda poco y se van cerrando etapas. Bueno, cerrar la etapa de la selección es una... ¿Eh? El otro día jugó un partidazo, es cierto. Pero para mí no le queda mucho en el Inter tampoco, Leo. En cualquier momento anuncia el retiro definitivo. Para mí el retiro definitivo de Leo del fútbol está supeditado a las charlas con el Barcelona. Para mí el retiro de Messi tiene que ser en el Camp Nou. El retiro de Messi tiene que ser con un partido en el Camp Nou. Y para mí el retiro de él tiene que estar supeditado a eso, a las negociaciones con el Barça. Que le hagan el retiro, lo tienen que hacer en el Camp Nou. Ahí tiene que retirarse Leo. Bueno, triste noticia. Te amamos, Leo. Te amamos. Y no tenés que pedir disculpas de nada. Todo lo que hiciste, sabemos que lo hiciste
con lo mejor. Ay, estoy mal. Bueno, saludos acá a las chicas del Jardín 906 de La Loma. ¿Vieron cuando es cómo me duele el fútbol? Así me duele. La presión por dentro, lo quiero ir a abrazar, Leo. Lo quiero ir a abrazar. Y decirle gracias por todo, capitán. Gracias por todo, capitán. Yo lo llevo, tatuado lo tengo al capitán de la selección. Ay, lo vamos a extrañar tanto. Ya no va a ser la misma la selección sin él. No va a ser lo mismo la selección sin él. Él, bueno, el Dibu también dijo que se iba. Ota también, bueno, Ota está grande, pero el Dibu es joven. El Dibu tiene 33. Tagliafico también. Tagliafico es joven también. ¿Cuánto tiene Tagliafico? Porque Ota tiene 38. Tagliafico. ¿Cuánto tiene Tagliafico? Ay, ¿por qué no me sale la edad enseguida? 34 tiene Taglia. ¿No sigue? Bueno, pero Paredes tiene 17, tiene Paredes, hijo de mil. ¿Cómo se va a ir a retirar? Dale. Leandro. Leandro. ¿Cómo nos vas a privar de verte en la selección? Yo tengo una amiga, qué hijas de mil, una amiga de mi círculo cercano de amigas, cuando mirábamos los partidos de la selección, cada vez que lo enfocaban a Paredes, mi amiga gritaba, ¡mucha ropa! Así todos los partidos de la selección fueron con mucha ropa, le gritaba. Dios. Bueno, me voy. Se van a quedar con Jorge el Brujo Mujeri, con el Brujos en la tarde y con todo el folclore para este bello mediodía en que sale el solcito. Nos encontramos mañana. Gracias a todos por estar del otro lado, por los mensajitos, por los saluditos. Será hasta entonces. Chau.

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como ya su mediodía, el nuestro. Genial, ¿por qué? Porque estamos otra vez contigo después de un laborioso fin de semana, lindo fin de semana. Todos los días vienen así, así, de aquí en más, que vengan así todos, cada uno de los días, las mañanas, las melodías, las tardes, las noches hermosas, divinas, porque la sonrisa empieza a florecer, así como vendrá la primavera, las mismas, y la alegría, y se nota en el semblante de todos. De esta manera, damos inicio a un nuevo momento de amistad y de folclore, el cual hemos dado en llamar Embrujos en la Tarde.

0: llegado este carnaval anunciando nuestra vida, nuestro inicio de semana. Aquí estamos otra vez junto a vos, esperando que vos también con nosotros y ser parte así de este rato hasta las 14:30. Jorge Muccioli desde este lado, dándote el abrazo de inicio, de bienvenida, como siempre. Todas las ganas de llevar un poquito de lo nuestro a tus oídos y acompañarte en tu mediodía. 5542833195 14. Cuántas cosas que tenemos, y tenemos estrenos musicales, tenemos cosillas para contarte, lo que te venimos diciendo también hace algunos días, peñas, eventos, espectáculos, en fin, tenemos un arranque de semana, pero con todo. Lunes 31, se nos va agosto, 31 de agosto del 2026, 6:37 ya, no son el 37, bueno.
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0: Deje los teléfonos, si te los repito, si no, para algún mensajito, para algún WhatsApp, para algún texto, 5542833 y o 319514.

0: ¿Listo todo preparado?
1: Sí, señor.
0: Hagamos de esta semana. Hagamos de ella que sea bárbara, que sea divina, que sea espléndida. Siempre con una sonrisa y con toda la buena onda. Que nos traiga el folclore. En nuestro caso, sí. Y con él, entonces. Y con estreno, damos inicio al programa del día de hoy.

0: los chicos de La Cantada iniciamos el programa y con este tema dedicado para todas aquellas damas que van a donde sea, una peña, a un baile tropical, pero siempre, siempre, no importa la edad, dejan todo en la pista, con el amor, con el cariño y con la alegría, porque para eso se sale, para divertirse, para todas aquellas Ramonas que les encanta el baile y lo disfrutan, y así tiene que ser. Doña Ramona, los chicos de La Cantada, con este guayno tropical, con este cumbia guayno, como usted le gusta.
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0: Doña Ramona, La Cantada, los hermanos González.
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0: A los 42 minutos, uno de los estrenos que tenemos para el día de hoy. Tenemos cuatro, vamos a poner tres. No sé si no tenemos otro y también tenemos cuatro. Vamos a lo largo del rato. 5542-833195-14, nuestras vías de comunicación. Así que arrancar la semana bien alegres.

ese disco doble que no salió, pero que lo tenemos. Llega Florencia de Dios, cariñito. Para seguir haciendo palmas de entrada. En este mediodía del 31 de agosto.

Florencia de Dios, cariñito, 5542-813-3195-14. Ya están llegando mensajes. Iremos a por ellos luego de Suspiros, este tema de Abel, que nos lo traen los chicos de Los Calderes.

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0: Esto para la peña del Círculo Criollo Martín Fierro, organizada por Amigos Unidos del Folclore, 5 de septiembre. Las anticipadas, escuchaste el teléfono de Gerardito Viola, así ya tenés la tuya, te quedas tranquilo y vas y pasas un momento con la familia, con los amigos, y se vas solo, te haces amigo, te encontrás con algún amigo conocido por ahí. ¿Cómo pasan todas las peñas? 5 de septiembre, Círculo Criollo Martín Fierro. Son de Daniel el Negro Ferreira y esta llegada. Nos vamos a la música con Gabriel El Oso Morales.
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0: El Oso Morales, de Salta, pasajero de tu amor. Hombre que también fue parte de algunas de las ediciones de Operación Triunfo.

0: diableros. Los diableros, pero de los de Orán, acordate que en Jujuy también tenemos otros diableros, los diableros de Jujuy. Hay diableros por todos lados. Un abrazo grande a mi querido amigo Ricardo. ¿Cómo va Ricardo Caribo? Todo el equipo, toda la banda, toda la familia, yendo con Benja para la escuela. Ahí nos saludaba. Abrazo, Ricardo, Benja, Lore. Ahora un ratito traemos al potro con todo gusto. Abrazo grande, buen inicio de semana, Ricardito querido y toda la familia. Tenemos una noticia linda de, que tiene que ver pero con las voces de Orán. Alguno de los bellos de los diableros recordábamos que entró en las voces. La partida física de su papá. Diableros, diableros de Orán, un abrazo grande a Glorieta que también ya nos ha mensajeado. Ahí el amigo, cuando tenga hambre ya va a volver, decía así. En cualquier momento aparece. Y me lo saluda.
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0: Diables. Saludos, Gloria querida. Abrazo para ambos y para toda la familia también. Quedamos. Con Diableros de Orán, febrero en La Rioja.

Rocío Rojas, vamos a cerrar y se viene una chaca para las chicas. Ah, esto no es embrujo si no tenemos el saludo de las chicas del jardín 906. Claro. Hola, Patri. Hola. ¿Cómo andan todas? Un besote enorme. Saludos de las chicas del 906 de La Loma.

0: cuando suena algo así, a veces hasta lo bailan. Pero ustedes, niñas,
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0: para las chicas del Jardín 906. Cerramos este bloque. Lágrimas de amor, el indio Lucio Rojas. Ya volvemos.

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0: Y a las 3 y 10 volvemos con esta linda noticia que ya te venimos contando hace un tiempito.
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0: Ese es el Javi. Muy bien, tenemos otro estreno entonces para este nuevo segmento. Mientras voy viendo mensajes de Gerardito, Glorieta, Estercita, ya voy a ustedes. Otro estreno, esto lo vimos ayer, porque estuvieron, bueno, con ella justamente, reciente Argentina, junto a Coqui, que también se viene un disco netamente folclórico y ya hay algunas cositas por ahí. Y se vienen otras más adelante, ¿eh? Hasta así, si pones ahí en su canal de YouTube, hay fechas de estrenos y todo, para más adelante. Y ayer estuvieron haciendo un acústico a bombo y guitarras los chicos de Aire.
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0: Contando algunas cosillas nuevas, éxitos de siempre y también contando este nuevo fit que hay. Si te digo Ivonne Guzmán, ¿sabes de quién hablo? La cantante de la Delio Valdés. Ivonne Guzmán con Aire. Esto es lo nuevo de los chicos. Aire, Ivonne Guzmán, como las olas, lo nuevo de Aire.

0: como estaban mansitos como gato y boliche, va dedicadísimo ahí para Gerardo y para la comisaria. Un beso enorme, porque les encanta la Belo, les encanta la voz de Ivón Guzmán, dedicadísimo para ustedes. Querido Gerardo, un abrazo desde aquí, vecino.
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0: Tacamán. Que se lo vemos también, ese.
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0: una hombre, con temas ahí. La Deli le encanta, la voz de la Morocha le encanta. Les encanta. Acá junto a Aire, lo nuevo recién salidito del horno. Así que dedicadísimo para ustedes.

Carlos nos enviaba también. Muy bien, muy bueno esto, muy bueno, Carlos. A ver, espéreme. 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

Hola Esther, ¿cómo te va? Buenas, buenas, tempranito, Estercita, me has enviado hoy. Hola Jorgito, un abrazo para vos, buen inicio de semana y para toda la oyentada. Te quiero, besos, gracias Estercita, un besote para vos y para todo el dietaje, como me gusta decir siempre. A ver qué te dedicamos, mientras lo tenemos a Galleguillo ahí de fondo. Está buscando la noticia ahí de las voces, ahora lo voy a dejar para el otro bloque. Santiago del Estero, que lo que fue cuando se unieron estos nenes del folclore. Si le digo la juntada, ¿recuerda quiénes la conformaron?

Diego Coplanacu, Peteco y el Rally juntos de esa juntada hermosa, y así muchos cosquines y muchos festivales fueron así juntitos. Chacarera del Chilalo, lindo recuerdo, ya volvemos.

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0: 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Estamos de vuelta en el éter. 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
0: Estamos escuchando las eternas, aquellas voces de las voces de Orán. Nos vamos para Salte, lo que te decía. Homenaje a las voces de Orán. Ucucha Franco y Federico Córdoba ya tienen su lugar inmortal en Plaza Pizarro de su tierra natal, Orán. Orán vive hoy un monumento de profunda emoción y orgullo. Las queridas voces, Roberto y Federico, ya tienen su merecido espacio en la plaza, en una obra que los consagra para siempre en el corazón de su pueblo. Un homenaje a dos hombres que llevaron a Orán por el mundo. Ya tienen su monumento, tienen sus estatuas. Y el homenaje para estos grandes ha sido parte de la época de oro de nuestro folclore argentino. Cada escenario que pisaron dentro y fuera de nuestras fronteras llevaron el nombre de Orán, y así como su tierra les rinde homenaje con estas estatuas.

Jorge Rojas, y mira qué noticia, y tiene que ver con la tierra de las voces que hablábamos recién. Las voces de Oran, sí, Oran, después de 15 años Jorge Rojas volvió y fue tremendamente ovacionado en el Festival de Oran. Con un marco multitudinario arrancó una nueva edición del Festival de Oran con una noche cargada de música, grandes artistas como Aire, Cristian Herrera, Lázaro Valdés y Jorge Rojas, entre otros, que fueron parte de una jornada que convocó a una gran multitud. Y uno de los momentos más esperados fue el regreso de Rojas, quien después de 15 años volvió a cantar en el Festival de Oran y se reencontró con el público, que lo recibió pero con una ovación de la hostia. Tremendo, aplaudido pero de pie, de sobremanera. Muy contenta toda la gente cuando lo vio, se reencontró con el público de dicha tierra. Hubo momentos de emoción por parte del ex nochero. Jorge Rojas volvió

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noticia tras noticia. Te dijimos cuando arrancamos, ¿eh? Y tenemos más novedades y más cosillas para seguir contando. Y 35 son, y 35. Nos vamos para Arequito. Llega la Sole.

la Sole anteriormente libre con Lerner. Lerner estaba invitado para el disco, para ese tema. Uy, pero cuántos mensajillos. Se me apagó el 319514 y lo estamos cargando un cachito, así que si hay alguno por ahí, iremos después de la tanda. Me quedo en el 55. Gaby, hola Gaby querido, ¿cómo te va mi amigo? Hola Gaby, hola Lala. Bueno, si está trabajando seguramente, porque todos juntos, los mandados juntos, a trabajar juntos, todos juntos, en caso todo. Inseparable los chicos. Qué lindo, pero qué lindo. A ver, ahí me está escribiendo. Como me dijo, buenas y santas amigos, nos saluda primero en casa juntos, pero claro, muy bien. Qué lindo. Ah, ya trabajaron, merecido descanso entonces.

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Para Luisito Chivel, para Luisito Chivel. Luis querido, ¿cómo te va? ¿Lo has visto el viejo Guará? Lo veíamos llegar para este bloque, para usted, mi amigo. Si me permite, se lo vamos a dedicar acá a las amigas vecinas, a la vuelta de la radio, para Cris y para Anita, que les encanta. De Méndez, de la mano del dúo Guaycurú, lo grabaron en Bien Litoraleño allá por el 2012. Luisito Chivel, un abrazo para vos y para todas las damas ahí de la casa. Llega la cordobesa que está al frente de ese programa del que hablamos hace un ratito, donde van tantos folcloristas. Se siente argentina, la Coqui Ramírez.

clásico de nuestro folclore argentino, de la mano de Migens por un lado y del gran Toro. Daniel Cancio Toro junto a Migens detrás de Quédate en mí, interpretación de Coqui, o como le dicen, la Coqui Romero.

Te cambió el apellido, la Coqui Ramírez. La Coqui Ramírez, quédate. Y lo estaba, mira, lo tengo ahí enfrente, lo estaba leyendo y todo. La Coqui Ramírez. Vienen más cosillas todavía. Mucho fit está haciendo con varios artistas, tanto en vivo como en algunas grabaciones. Bueno, hemos tenido con la cantada también, entre otros. Artista más de la, del cuarteto de la movida tropical, conductora de un programa folclórico que también se ha carenciado, pero de sobremanera, con nuestro folclore argentino. Hola Javito, ¿cómo le va, Javi querido? 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

Cerramos el segmento con los chicos de La Pacho. Así escucho el mensajito de Luis Chivel. Ahí está para Gaby, para Lala. Esto es de Valles. El Quilla. La Pacho nos trae el dominguero y ya volvemos.

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10: El chango ya hace un día que estamos chupando. Vamos.
11: Un traguito más. Por favor,
10: un poquito más.
11: Bueno.

0: Un traguito más de agosto del 2025, grabado por los
1: piques
0: pedido ahí por el amigo Medina. Las fotos que nos llegaron, hubo encuentro, hubo tapada este fin de. Me enteré que iban fotos para otros lados también, porque me comentaban. Me están mandando fotos los dos. Estamos hablando de don Medina y de don Velázquez, que se ha hecho un encuentro, pero miren, apoteósico, como nos gusta decir. Buenas, buenas, don Mujer, arrancando tranquila semana después de la topada con el compadre, claro. Y este tema ameritaba tal juntada, tal convidio. Y nos pedía el tema. Saludos a toda la oyentada embrujada. Muy bien, cómo baila. Ese diablo es bien de los tequis, señor. Sí.

0: Lucha también. Hola Margui, ¿cómo te va? Viva Córdoba y la Coqui Ramírez. Sí señora, la Jorge, estoy en la audiencia por un ratito. Me alegro. Un beso grande, Margui. Muy contenta también que la sigue desde que estaba con Tinelli y también por todo el paso por el cuarteto y era en el folclore. Teresita de la calle Humberto, me alegro que te haya gustado. Ese tema era para vos. Se vienen más cosas de la Coqui. Ya tenemos, también ya subió a las plataformas Amada Mía. Estaba en 13 y el de Toro. Así que bueno, hoy trajimos el... compartimos hace un ratito de Toro y Miggins. Creo que es una serie Amada Mía. Creo que Eterno Amor es el otro. Eterno Amor me parece que también grabó, entre bueno, otros temas más que va a ser para el disco. Así que tendremos más cosillas de la Coqui solista. Tal vez haya algún invitado, veremos, veremos. Ahí lo tengo a Velázquez. ¿Cómo le va, don Velázquez? Buenas, buenas, buenas tardes, señor. ¿Todo bien? Todo bien.
1: Para el carnaval, déjenla compadre, para el carnaval.
0: Arrancó bien la semana. ¿Cómo están esos ojitos?
1: Con un vinito, siempre fresquito, todo para el carnaval.
0: Siempre fresquito, ¿cierto? Para el carnaval, para cuando sea la cosa. Mire, lo tenemos también a Sergio Paiva. Buenas tardes, Jorginho. Una hermosa semana para toda la gente. Arriba Argentina, arriba Brasil, arriba Brasil, arriba Argentina. Gracias, gracias Sergito por estar otra vez. Saludos a la familia. Un abrazo enorme para vos. ¿Se acuerdan de esto? No sé.
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0: Esto
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0: va
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0: especialmente para el amigo Gustavito.
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0: Comenzando la semana, arrancamos con un saludo. Así ha de ser y no dudo que ha de ser una buena jornada. A pesar de esta triste información, será un lunes inigualable. Que se retire ese muchacho indomable. Adiós, capitán de mi selección. Es verdad, nos enteramos. Me enteré cuando lo dijo Romy. Mira, ya estábamos hace un ratito y me enteré ahí que... Chau a la selección. Disculpe, mi amigo, sé que el deporte no es la temática del programa, pero es lo que me salió. ¿Cómo que no sé? Pero me extraña. Este tema, el mundial sonó, ya dijimos, bueno... Tal vez poder, no importa, era la cábala nuestra. Pero ¿cuántas veces hemos traído el deporte este rato? Porque nuestros artistas lo traen, nuestros artistas del folclore lo traen a sus letras.
3: Es una locura de verdad.
0: Y si no, mire esto.
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0: ¿Cuántas veces hemos traído este tema? ¿Cómo que no? Me extraña, señor Herrero.
3: Es que ya llegó.

canciones, ¿eh? Nos ha dado. Sí. Muy tristes aquellos que lo seguimos al enterarnos. Pero bueno, iba a pasar. Pero era como que decía, bueno, por ahí, uno más, un rato más, un añito, dos, ahí con

si no tenemos el fútbol en nuestros temas, a los grandes. Bueno, acá tenemos un tema para el 10, ¿no? Para el gran capitán. Y acá, Martincito Soler, esto va especialmente para usted, Gustavito. Del disco A la Distancia nos trajo el gran Víctor ahí. Esta cueca, la cueca de Maradona.

El Matador, ¿no? Y tenemos temas para los tres. Sí, sí, hemos buscado, no, no hemos, al menos hemos buscado y no hemos encontrado nada. Tenemos temas para el Diego, tenemos temas para Leo, nos faltaría alguno para Kempes y traer también otro campeón, en este caso al 78. Y acá tenemos a nuestra campeona, mire, Silvita. Beatriz, hola Beatriz del Padre Varela, bueno, me parece, sí, sí, así te han agendado. Beatriz del Padre Varela, ¿cómo te va? Buenas, buenas, buenas tardes, ¿qué tal? Quiero escuchar el vals desde el alma, el piano de Silvita Gómez, es para ella, de parte de Beatriz, pero con todo gusto entonces, instrumental Silvita Gómez, Mansi de Melo y Piuma Vélez, para vos.

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Para Mirta, dedicadísimo, Chacarera del Sol. Ahí lo tenemos a Maxi junto a Claudio Busi y el Negro Coronel en esa etapa de sentir Chacarera del Sol. Mirta querida, un beso grande. Justo apareció cuando sonaba un cachito, habíamos cortinado con la cantada en el poncho de Argentina, que le encanta ese tema. Le encanta, le apasiona. Tanguito Ruiz, ¿cómo te va, querido? Ahí muy nervioso. Hasta video, miren, muy nervioso, degustando unas empanaditas junto a Anita. Las cotorras de fondo, dice que se veía, se escuchaban. Sí, señor. Ahí afuerita nomás, al pastito. En un ratito será la leña. No se ponga nervioso. Así me gusta ponerse nervioso con esas empanaditas. Un beso para Anita. El próximo tema también se lo vamos a dedicar.

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0: Vladimir, de nada.
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0: no me queda nadie, no, espera. A ver. Saluda a Mirta, Tanguito, Manu, Luisito, está bien, Beatriz, Sergio, Margarita, Tabito Larrero, estamos. 2 minutos pasados, le ponemos uno más antes de del culmine.

0: nos vamos con una que sabemos todos, junto a los Carabajal. Acá estaba Blas, estaba el Muya, Cali, Walter. Los Cara, Entra a mi hogar, para cerrar así de a poquito el programa de hoy.
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0: para bajar las empanaditas, a bailar con Anita, amigo tango.

0: así nos vamos. Ahí de fondo Will Pintos. Para mañana te traemos uno o dos chamamecitos, mi querida Tere, ¿eh? Sí. Bueno, hoy la habíamos traído, pero para mañana. Por partida doble, ahí está. ¿Qué le faltaba? Ah, Perito, que había llegado. Ahí me había mandado, Glorieta. Ya había llegado, así que un abrazo a Pelín. Hoy para el final, siempre desde los primeros, hoy lo tenemos al final en el saludo. ¿No me quedó nada pendiente? No, de verdad, está todo perfecto. Damas, caballeros, esto ha sido todo. Felices de estar otra vez, otra semana, otro mediodía, otro lunes. Cerrando otro mes en este caso. ¿Qué dice?
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0: La cita mañana 12:30. Bueno, ahora te quedás con toda la música que tendremos para ofrecerte. Toda rock, tropical, folclore, latinos, de todo un poco. De aquí en más hasta mañana, cuando a las 7 de la mañana te den los muy buenos días. El señor Alex Schiaffino, el señor Gonzarué, pegadita llegarán las niñas Romina, Agustina y Carolina.
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0: Y 12:30 volvemos a folclorear junto a vos, si nos lo permitís, en un momento similar al de hoy. Gracias por todos, cuantos mensajitos hoy, qué lindo arrancar así la semana. Gracias por tanto cariño, nos encontramos entonces mañana, 12:30, por el 104, o por la www, donde te quede cómodo, donde te guste. Buenas vibras, buenas ondas, millones de gracias, que el folclore, que la música nos reencuentre cada mediodía. Buen inicio de semana, será hasta mañana, hasta siempre, millones de gracias y...

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2: La información necrológica para el día de hoy en horas de la tarde nos da cuenta del fallecimiento de Héctor Inocencio Fernández. Tenía 94 años, vivía en Luján. Velatorio sala número 1 desde las 16 horas. Sepelio mañana, hora 9:10, cementerio municipal.
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1: Edunlu prorrogó la convocatoria para la publicación de obras originales. La editorial de la Universidad Nacional de Luján informa que la convocatoria para la presentación de textos originales destinados a su publicación en las colecciones Ciencia y Sociedad del Movimiento se extiende hasta el 30 de octubre. La convocatoria invita a presentar propuestas vinculadas con la investigación científica, los debates académicos y de coyuntura, la educación popular, la divulgación científica, la literatura, el patrimonio cultural e institucional, la extensión universitaria, la recuperación del saber popular y la memoria colectiva. Podrán participar de esta convocatoria los miembros de la comunidad universitaria de la UNLU, así como actores sociales externos a la universidad. Cada postulación tendrá un responsable que estará a cargo de la presentación y de todas las gestiones que resulten de esta y recibirá las comunicaciones emitidas por la EDUNLU en el marco del desarrollo de la convocatoria. Para más información, visita la página

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3: La información necrológica para el día de hoy en horas de la tarde nos da cuenta del fallecimiento de Héctor Inocencio Fernández. Tenía 94 años, vivía en Luján. Velatorio sala número 1 desde las 16 horas. Sepelio mañana, hora 9:10, cementerio municipal.
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